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1: Por marcar el 686-3670, allá en el 7076, para gente, para toda la gente de Durango, trabajando duro y macizo en gorditas al estilo Durango, está presente. Ya don Ponciano, ya también ya se reportó don Pablo Ponciano en Villa Fontana, número 3, el de Guanajuato, dice, soy de León, Guanajuato, y desde 1972, don Ponciano haciendo historia aquí en Tijuana. Ahí viene también su canción con Alejandro Fernández, don Pedro Corrales, después de Alejandro, llega la banda Macho, viene un poquito atrasadito el avión de la banda Macho, pero ya viene. Mientras tanto, vamos a escuchar la voz de Alejandro Fernández, el Potrillo, con este tema que, por cierto, Alejandro Fernández la grabó por allá en el año de 1982, cuando yo quería ser grande. Felicidades, papá, hoy en tu día.

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1: En Radio Ranchito, 20 y las 7. Todos los domingos aquí los espero. Añoranza doble X de 6 a 8 de la mañana y de 8 a 10. Padre Infante y sus invitados hoy, domingo 21 de junio del año 2026. Para todos los padres que están de manteles largos y cortos y reunidos con toda su familia, sus amistades, que pasen un día inolvidable con una temperatura en Tijuana de 23 grados centígrados, la mínima de 16, parcialmente nublado hasta el mediodía, 12, 1 de la tarde. El amanecer fue a las 5:41 y el atardecer será a las 7:58 minutos. Don Pedro Corrales, escuchándonos en el ejido Primo Tapia, él es originario de Mexicali. Que Dios me lo cuide. Felicidades, don Pedro Corrales. Gracias, gracias por reportarse al 6-86-36-70. Don Benjamín Ochoa, felicidades allá en Tecate, allá en el Pueblo Mágico, en la Colonia Juárez, oriundo de Esqueda, Sonora, desde 1965, haciendo historia. Gracias, don Benjamín Ochoa, por escucharnos. Y precisamente quieren escuchar a la banda Macho de Villa Corona, Jalisco, y esto se llama La Suegra.

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4: En Radio Ranchito me gusta más. 12 y las 7 de la mañana para todos los papás y los que están en el cielo. También un cordial saludo y una felicitación desde aquí hasta el cielo, papá. Y también para don Horacio, que está escuchando en Otay, para toda la gente de Guadalajara, Jalisco, 29 años haciendo historia, felicitaciones. También para don Victoriano Rueda, felicidades, escuchándonos en el Murúa, oriundo de Mazatlán, Sinaloa, desde 1974. Don Pablo Ponciano, puro León, Guanajuato, en Villafontana, número 3, ahí se escucha Radio Ranchito, gracias por su preferencia. También don Luis Herrera, que está trabajando en el 7076, oriundo de Durango desde 1957. Aquí lo escuchamos diariamente en Gorditas, al estilo de Durango. Don Luis Herrera, felicidades a todos los papás de parte de don Pedro Corrales en el ejido Primo Tapia. Por supuesto, para todos los papás, dice también Humberto Acosta, y en Chulavista, California, Obregón, Sonora, también está presente. Vámonos porque el tiempo corre, vuela. Ahí vienen los caminantes con muchísimo gusto y para todos los papás que se encuentran allá en el cielo y muchos deseamos en más en estas fechas, en cualquier día del año, principalmente hoy, Día del Papá, quisiéramos un día entero para dedicarle y decirte cuánto te quiero, cuánto te extraño, papá.
5: Qué bonito sería poder traer de regreso a alguien del cielo, ¿verdad? ¿Te imaginas? Poder pasar un día entero con esa persona, aunque fuera solo un día. Poder darle un último abrazo, un último beso. Escuchar su voz por última vez. O poder tener la oportunidad de volver a decirle: te quiero, te amo, necesito y te extraño.

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1: 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En Radio Ranchito me gusta más. 6:53. Saludos, saludos, Rosalino Álvarez, el de Oaxaca, desde 1970, haciendo historia. Se reporta el Obrera, tercera sección, que no le gusta, le encanta. Hay un saludo para Micaela Sotero. Ahí está, Micaela Sotero, de parte del caballero Rosalino Álvarez, el de Oaxaca, presente y para todos los papás. Rosalino, felicidades, hoy el Día del Papá. Ahorita le programamos su canción, ahí vienen Los Solitarios, en 3-4 canciones le vamos a complacer. Y ahí está el saludo para Micaela Soto de parte de Rosalino Álvarez, está presente. Déjeme checar otro WhatsApp y inmediatamente dice: señor Julio Rodríguez, muy buenos días. Nos gustaría escuchar Los Invasores de Nuevo León con la voz de Lalo Mora con el tema Me Refiero a Ti en Fraccionamiento Torres del Agua, aquí en Tijuana. Lo estamos escuchando. Charly Lizárraga, Cristina, presente. Guadalupe Ruiz Millán, David Lizárraga y Fierro por la 300. ¿Y el grito qué pasó? Dice, no me ha llegado el grito. Envíenmelo otra vez. A ver, ahorita lo mandamos inmediatamente. Ah, para Glen de California también. Luis. Aquí está presente, dice, aquí para todos los papás de parte de Luis Aquino, que se reporta de Glendale, California, para toda la gente de San Diego, Mexicali, Calexico, Ensenada y hasta donde llegue la señal de la grande de Mexicali, de Radio Ranchito y La Rancherita. Y quieren escuchar al Grupo Mandingo con este éxito de Román González, sí, es el compositor. Éxito de 1992, Te Vi Con Él. Así se llama este tema musical. Felicidades, papá. Hoy en tu día. Para toda la gente de Monterrey, Nuevo León.

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2: 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En Radio Ranchito me gusta más. 3:07 a.m. Don Francisco Castro, ¿cómo se la está pasando? Contento, feliz en Los Pinos, el de Oaxaca. Solamente 14 años haciendo historia. Felicidad, don Francisco. Que Dios me lo bendiga y que pase un día inolvidable hoy, día del papá. Señor Tolongo, felicidades, hoy día del papá en Tierra Caliente, tomando café al estilo Michoacán, pero no invita, señor Tolongo, felicidades. Y también don Miguel Ángel Machado Soto al estilo Mocorito, Sinaloa, de Taleiga, dice el café, ese negro, dice, bueno, escuchando Añoranza Doble X, y para todos los que nos escuchan, Fraccionamiento Los Lagos, Fraccionamiento Lagos, aquí en Tijuana y en Spring Valley. Aquí están los invasores de Nuevo León, cuando andaba Lalo Mora con los invasores, precisamente por allá en la década de los 80s, para ser más preciso, en el año de 1983, con el tema Me Refiero a Ti.

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15: Gozó de vacaciones, llega en mero día de este domingo 21 de junio, Día del Papá, para que pase un día inolvidable. Don Jesús Reyes, felicidades, hoy Día del Papá, escuchándonos en Hesperia, California. Cotija, Michoacán está presente, capital mundial del queso desde 1985, haciendo historia. Gracias. Al ratito, en 2-3 canciones, llega ya Martín Becerra. Es más, yo creo que enseguida de Los Solitarios. Le vamos a complacer, don Jesús Reyes. Gracias por escucharnos. Señora Guadalupe, cariño y familia en La Arboleda, aquí en Tijuana. Para toda la familia, cariño de parte de la señora Guadalupe. Gracias por su preferencia, déjeme checar los solitarios, la solitado Rosalino Álvarez, el de Oaxaca. Oaxaca está presente, Rosalino Álvarez, desde 1970 en Tijuana, en la obrera tercera sección. Y para Micaela Soto también, ahí está el saludo. Ahora sí, ya está el símbolo romántico de México, 100% de Tijuana, de la colonia alemán, desde 1963, haciendo historia de la música grupera. Y este tema del compositor Toby Sánchez, con la voz de Agustín Villegas, mejor recordado como El Tocos. Hay cosas inolvidables que jamás se olvidarán, pero siempre lo llevamos en nuestros corazones y en nuestra mente.

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2: En Radio Ranchito me gusta más las 7:10 con 10 minutos. El tiempo corre, vuela, hay que aprovecharlo a lo máximo. Don Jesús Reyes en Hesperia, California. Buenos días. Y bienvenido al programa, don Felipe Salazar. Felicidad, don Felipe Salazar, en el Mariano Matamoros, oriundo de Guasave, Sinaloa, con 33 años, haciendo historia aquí en Tijuana, Baja California, México. Vamos a escuchar la voz de Martín Becerra, el tema, al pie de un crucifijo.
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3: En Radio Ranchito me gusta más. 7:20 avanzamos. Guadalupe Cortés, a toda la familia Cortés en la colonia del Río Parte Alta. Ya estamos programando a Roberto Carlos, el brasileiro. Guadalupe, un saludo para usted y gracias por reportarse al 686-3670. Ah, dice allá en Rosarito, el quinto municipio. Está escuchando Flor Martínez y Chepo en el sobre ruedas de Rosarito. Pues ahí está el saludo. Gracias por su preferencia a Griselda, Yanet, María Chuy y Chela en la vivienda popular. Ahí trabajando en la tortillería La Pinita. Y para todos los papás, felicidades. Vamos avanzando y quieren escuchar un dueto que hacen los Temerarios con mi tocayo Julio Iglesias, de Roberto Olive. Este tema que grabaron por allá en el año de 1992. Esos amores. Ay, ay, ay. Otra leyenda musical de Añoranza Doble X. Felicidades, papá.
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2: En Radio Ranchito me gusta más. 7:25 para el señor Juan Partida, ya en la capital, en la colonia Santa Rosalía, escuchando a la grande de Mexicali. Don Juan Partida, felicidades hoy, el día de papá. Y también a salud de parte de su esposa, doña Meche Mercedes Rodríguez. Puro Mexicali desde 1957 haciendo historia, doña Mecha. Ahí viene los Moonlights para complacerles. Don Víctor Morales también allá en Mexicali. Felicidades, hoy el día de papá, don Víctor Morales, escuchando Añoranza Doble X. Don Salvador García García, pero él nos escucha en San Luis, Río Colorado, para toda la gente de Irapuato, Guanajuato. Felicidades, don Salvador García García. Y nosotros vamos a continuar con este éxito de 1965 con los legendarios Moonlights y la voz de Ricardo Sánchez, Cuando Regreses, de los supergrupos de Añoranzas Doble X. Recordar es volver a vivir.

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2: En Radio Ranchito 25 y las 8 de la mañana avanzamos con más de Añoranza Doble X en este domingo 21 de junio, año 2026. Felicitando a todos los papás hoy en su día, para toda la familia allá en el Sauzal de Rodríguez, de la familia López, señora María Carmen López en el Sauzal de Rodríguez, escuchando Añoranza Doble X, gracias, y ahí está el cordial saludo para usted y a toda su apreciable familia. Don Ricardo Ruiz, San Luis, Arizona, felicidades, hoy el día del papá, don Ricardo Ruiz, y gracias por escucharnos, vámonos, y también para toda la familia, familia Cortés, aquí en Tijuana, de parte de Guadalupe Cortés y mi tocayo Julio Cortés de la colonia del Río Parte Alta. ¿Quieren escuchar la voz de Roberto Carlos el Brasileiro con este éxito de 1972? Amada, amada amante. Otra leyenda musical de Añoranzas Doble X. Recordar es volver a vivir.

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2: 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En Radio Ranchito me gusta más. 20 y las 8 de la mañana. Avanzamos con más de Añoranzas doble X. En este domingo 21 de junio, Día del Papá. Felicidades a todos los papás. Don Juan Ibarra, en la Colonia Independencia, puro Cora, don Juan Ibarra. Felicidades, don Juan Ibarra. 60 años aquí en Tijuana, don Juan Ibarra, escuchándonos en la Colonia Independencia. Gracias por su preferencia. Hay también, dice, saludos para don Javier Sazueta, de parte de su esposa Mirna. Felicidades, don Javier, escuchándonos en la Colonia Independencia. Para toda la gente de Mazatlán, Sinaloa, don Héctor Ibarra, en la mesa que progresa, dice, por la calle San Pedro y Ermita Sur. Ahí nos escucha don Héctor Ibarra. Felicidades, don Héctor Ibarra, hoy día del papá. Él es originario de Santa Rosalía, Baja California Sur, 75 años en Tijuana. Tiene de edad 93 años, dice, y desde 1948 escuchando Radio Ranchito. Bueno, pues ahí está el saludo, don Héctor Ibarra. Felicidades, hoy el día del papá. Que no le gusta Añoranza doble X, le encanta, le fascina. Y vamos a continuar con más música, y vamos a escuchar la voz ranchera de Chelo, del compositor José Lorenzo Morales, éxito de 1976. Ay, mejor me voy de tu lado, amorcito. Otra leyenda musical de Añoranzas doble X, infierno.

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2: Hola, hola, buenos días, señor Julio Rodríguez. Un saludo por ahí en Añoranzas de Radio Ranchito y la Grande de Mexicali. Saludos desde Ajacuba, estado de Hidalgo, tierra tolteca. Saludos por ahí para la gente de Ajacuba, estado de Hidalgo, de favor. Si se puede con una canción de la de Ya me voy para siempre. Por ahí de Temerarios en Añoranzas, Doble X. Y Radio Ranchito y la Grande de Mexicali. Buenos días, gracias. Gracias para todos, gracias México, buenos días.
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4: En Radio Ranchito me gusta más. 10 y las 8 y todavía me quedan 7 canciones. A ver cómo le hago, pero vamos a complacerles a todos los papás, a todos los que se están reportando al 6863670 y hasta donde llegue la señal de la 1050 de la Grande de Mexicali, 1420 de Radio Ranchito, Tijuana. Don Héctor Ibarra, ya estoy checando de la canción que usted me está solicitando de Julio Iglesias. Antes de terminar el programa, la vamos a escuchar. Es más, después de Montes de Durango. Prometido, don Héctor Ibarra, oriundo de Santa Rosalía, Baja California Sur, 75 años y de edad 93. Bueno, don Héctor Ibarra, ahí está el saludo. Vámonos porque ya llegaron los montañeses. No, no, no, no son los montañeses. Es el Montes de Durango, con un tema musical del compositor Cruz de Piedra. El tema Solo dejé a mi padre, para todos los que andan en la Unión Americana. ¡Buenos días! ¡Felicidades, papá!

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2: En Radio Ranchito me gusta más. 4 y las 8 de la mañana. Todavía me quedan 6 canciones. Me han solicitado Lorenzo Monteclaro, Antonio Aguilar, Cornelio Reina, Don Gerardo Reyes. Y bueno, lo vamos a invitar en el siguiente programa, que es Pedro Infante y sus invitados. ¿Qué le parece? Para todos los papás. Y le vamos a complacer con muchísimo gusto de 8 a 10 con Pedro Infante y sus invitados. Nos vamos con la parte final de Añoranza Doble X en este domingo 21 de junio, año 2026. Para todos los papás, a todos los cumpleañeros, un cordial saludo y felicitaciones de parte de la gran familia de la Grande de Mexicali de Radio Ranchito Tijuana, al señor Abraham Benítez, mejor conocido allá en Mexicali como el señor Banchi Benítez, en la colonia Progreso desde 1938, haciendo historia en la capital. Gracias, don Abraham Benítez, que Dios me lo cuide. Felicidades hoy, el día del papá. David Sandoval, de parte de Isabel Plasencia, en la colonia Progreso en Mexicali. Felicidades, don David Sandoval. Margarita Muñoz, en Chula Vista, California, originaria de la Ciudad de México desde 1962. Por estas tierras fronterizas. Vámonos. Y me voy a despedir con la voz de Julio Iglesias, que me solicitó nuestro amigo y caballero Héctor Ibarra, el de Santa Rosalía, Baja California Sur. ¿Con cuántos años? 75 años haciendo historia aquí en Tijuana. Aquí está mi tocayo Julio Iglesias con esto que se llama Soy un truán, soy un señor. La parte final de Añoranza Doble X. Y a continuación, de 8 a 10, Pedro Infante y sus invitados.

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7: XED 1050 y hasta donde llegue la señal. Gracias a todo el equipo de Radio Cadena Enciso por su apoyo. Vamos a iniciar y vamos a saludar precisamente para, déjeme checar por acá, don Felipe Ruiz. Se me están pasando sus saludos. Don Felipe Ruiz en Rosarito, el quinto municipio. Don Felipe Ruiz es originario de Durango desde 1964, haciendo historia por estas tierras. Pero ahí está el saludo, don Felipe Ruiz, y felicidades hoy en el Día del Papá. Don César Portugal, escuchándonos allá en Mexicali, en el Valle, en el kilómetro 43, oriundo de Sinaloa de Leyva. Ahí está don César Portugal, felicidades hoy el Día del Papá. Y don Felipe Ruiz, en Rosarito, el quinto municipio. Y por este lado, aquí en Tijuana, dicen, lo escuchamos en El Dorado, Francis Valera y Ramón González de Ayuquila y Ameca, Jalisco, viviendo en Tijuana desde 1985. Ahí está el saludo para Francis y Ramón González, puro Ameca, Jalisco, desde 1985, haciendo historia en Tijuana. Lo escuchamos diariamente en El Dorado. Pues gracias. Vamos a iniciar con el ídolo de Pedro Infante Cruz, que nació un 18 de noviembre de 1917, en el puerto mazatleco de Mazatlán, Sinaloa. Fue un cantante y actor mexicano, uno de los íconos de la época de oro del cine mexicano, así como uno de los grandes representantes de la música ranchera a partir de 1939. Si hablamos de películas, él inició por allá en el 1939, participando en 60 películas. Y si hablamos de música, desde 1943, grabó aproximadamente 310 canciones. Él falleció a la edad de 39 años, un 15 de abril de 1957 en Mérida, Yucatán, en un fatal accidente. Pero vamos a iniciar inmediatamente con un tema musical de Pepe Guízar, esto que se llama Oye Vale, Pedro Infante, el ídolo de Guamúchil, Sinaloa.

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5: En Radio Ranchito me gusta más. 8:11. Saludos para todos los papás de parte don Ricardo Ruiz en San Luis, Arizona. Escuchando Añoranza XX a través de la Grande de Mexicali a 65 kilómetros de la capital. Don Ricardo Ruiz en San Luis, Arizona. Gracias por su preferencia. Felicidades hoy de los papás. Ahí está don Ricardo Ruiz. Ahí viene su canción. Le vamos a complacer aquí en Tijuana en el 70-76, trabajando don Luis Herrera, el de Durango, desde 1957, haciendo historia. Estamos trabajando, dice, en la tarde vamos a celebrar el Día del Papá en gorditas al estilo Durango. Luis Herrera, firme, dice, y escuchando Añoranza XX, que no le gusta, le encanta, le fascina. Damas y caballeros, hay también para Ramón González, el de Ameca, Jalisco, desde 1985, haciendo historia, escuchándonos en El Dorado, el amigo del pueblo, don Gerardo Reyes. Esto se llama Mi Vejez. Otra leyenda musical. 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
4: Mucho. Amigas y amigos, muy contentos de estar una vez más aquí en Ensenada. Vamos a seguir trabajando por Baja California, por Ensenada, por su bypass, por el puerto de Coronel, por Rosarito, por esa desaladora para que rinde agua a nuestra ciudad, por Tijuana, por el cablebús, por Tecate para que tenga una garita de 24 horas.
5: El senador por Baja California, Armando Ayala Robles, concluyó en Ensenada su gira de informes legislativos, la cual reunió a más de 11.000 personas en los municipios de Tijuana, Mexicali y Ensenada, consolidando un amplio respaldo ciudadano. La jornada inició en Tijuana, donde más de 5.000 personas acompañaron al legislador federal. Posteriormente, el domingo, realizó su segundo evento en Mexicali ante más de 3.000 asistentes, acompañado por la gobernadora de Baja California, Marina del Pilar Ávila Olmeda. 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
2: Invitados en este domingo 21 de junio, Día del Papá. Felicidades. Y tenemos saludos. La persona que está en el 686-3670, permítame un minuto, ahorita lo atiendo como usted se merece. Gracias, gracias. José Ramírez en el Ojo de Agua, puro Puebla. José Ramírez, felicidades, don José Ramírez, y su esposa Lupita Rangel, que lo felicita, para toda la gente de Mazatlán, desde 1972, haciendo historia. Gracias, don José Ramírez y doña Lupita Rangel. Amada Valenzuela, puro Cora, en la Vivienda Popular, escuchando Radio Ranchito desde 1961, haciendo historia. Saludos para toda la familia de doña Almadelia Valenzuela en Tepic, Nayarit, y también para toda la familia Valenzuela Caravante en Acaponeta, Nayarit. Don Melchor, felicidades, hoy el Día del Padre. Y nosotros vamos a continuar con Pedro Infante y sus invitados, precisamente, y quien lo acompaña, la banda sinaloense. Esto que se llama Ando Volando Bajo.

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2: En Radio Ranchito me gusta más. 8:23 avanzamos con más de Pedro Infante y sus invitados todos los domingos de 8 a 10 de la mañana. Y saludamos para doña Margarita Muñoz, que se reporta de Chula Vista, California. Ya en 2-3 canciones vamos a escuchar a Lucha Reyes, doña Margarita Muñoz. Que no le gusta Añoranza Doble, que le encanta, le fascina. Gracias, señora Muñoz, Margarita Muñoz,

Oh, participar en 167 películas, grabando más de 150 discos de larga duración, vendiendo millones y millones de discos durante más de 5 décadas pues en el medio artístico, el de Tayagua, Zacatecas, que por cierto, don Antonio Aguilar nos va a interpretar esto que se llama ¿Qué falta me hace?

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2: En Radio Ranchito, las 8:27, avanzamos saludando para don Agustín. ¿Cómo se la está pasando? Don Agustín Villanueva. Felicidades, don Agustín, el de Guadalajara, Jalisco. 35 años haciendo historia aquí en Tijuana. Se activa el 686-3670. Aló, buenos días. Buenos días. Permítame un minuto, ahorita lo atiendo. Saludos para doña Margarita Muñoz en Chula Vista, California, que quiere escuchar como invitada a Lucha Reyes, un tema del compositor Manuel Esperón, y la grabó Lucha Reyes por allá en el año de 1941. Tema, traigo un amor, Lucha Reyes, invitada de Pedro Infante. Otra

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1: Señor Julio, llamaba para darle las gracias por todas esas bonitas y hermosas canciones que nos presenta en Añoranzas. Lo felicito, felicito a la gerencia. Y a nombre de todo el público que lo escuchamos, quisiera saber la opinión de ellos para con usted, porque para mí es de los locutores que tienen atención, amabilidad y servicio estupendo. Gracias, señor. Que Dios le bendiga y siga adelante.
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3: En Radio Ranchito me gusta más. 25 y las 9 de la mañana. Vamos a continuar. Don Juan Ibarra, felicidades. Hoy el día del papá. Don Juan Ibarra, escuchándonos en la Colonia Independencia desde 1966. Haciendo historia. Puro cora, don Juan Ibarra. Los dos satélites a todo lo que da, uno en la sala y otro en el patio, escuchando Radio Ranchito. Que Dios me lo cuide, don Juan Ibarra, gracias por su preferencia. Señora Magdalena Castro y familia, María Magdalena, dice, de Culiacán, Sinaloa, desde 1977, haciendo historia. Aquí lo escuchamos en el nuevo milenio. Gracias, señora María Magdalena. Y por este lado, tenemos saludos para San Luis Río Colorado. Inmediatamente se reportó Don Chava, don Salvador García, el de Uruapan, Michoacán, Irapuato, Guanajuato, ya lo estaba cambiando, puro Guanajuato, Irapuato, Guanajuato, está presente don Salvador, San Luis Río Colorado, Sonora, está presente, saludos y que Dios me lo bendiga, felicidades, hoy el día del papá, don Chava García García, y nosotros avanzamos con más música, ya está listo, preparado Pedro Infante para complacernos con un tema de Manuel Esperón, tema que Pedro Infante grabó por allá en el año de 1956, el ídolo de Guamuchi, en su canto dice, yo soy quien soy.
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2: En Radio Ranchito, 20 y las 9 de la mañana, la persona que estoy atendiendo a la línea telefónica, perdón, es que se nos terminó la canción y hay que atender el changarro. Gracias, ahorita lo atiendo, lo sigo atendiendo. Don Felipe Ruiz, puro Durango, otro saludo y otra felicitación en Rosarito, el quinto municipio, está escuchando, por supuesto, Alberto Rubio, puro Chicali, se reporta de Chulavista, California. También para Elba Rodríguez en el Panamericano, puro Guadalajara, Jalisco, desde 1985 en Tijuana, Baja California. Saludos para todos los padres hoy en su día. Gracias. Y también Roberto Rodríguez en Cañada Verde, puro Tepic, Nayarit. Don Roberto Rodríguez, felicidades hoy día del papá. Gracias. Nosotros avanzamos con más de Pedro Infante y sus invitados, don Héctor Ibarra en la mesa que progresa. Dice, aquí lo escuchamos diariamente. Manuel Valdés, felicidades, hoy el día del papá Manuel Valdés, el de Nororotillos, Guasave, Sinaloa, desde 1983, haciendo historia. Quieren escuchar a Pedro Infante con este tema del compositor Rubén Méndez, que por cierto se llama Café con Piquete. Pedro Infante, el ídolo de Sinaloa. 1, 2, 3.
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1: Hey, dale, mi estimado. Te saludo aquí a ti, Nacho Marín. A todos tus radioescuchas, un fuerte abrazo. Aquí escuchando, escuchando la buena música de Pedro Infante. Mandando un saludo también al tío José, que se encuentra ahí en la Rumorosa. A toda la familia Martínez del Ejido Mérida, claro que sí. Y dejamos pendiente a los demás, Noé Flores, por ahí anda el trailero allá en Estados Unidos echándole gana. Fuerte abrazo, mi Julio, ánimo.
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3: 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En Radio Ranchito me gusta más. 12:09 a.m. Todos los taxistas, Nacho Marín, felicidades. Hoy el Día del Papá. Todos los que nos escuchan allá en la capital, pues felicidades a todos los papás. Tengo otro WhatsApp, dice, buenos días, señor Don Julio Rodríguez. Dice, a todo volumen en la colonia alemana. Aquí lo estamos escuchando. Otra de Lucha Reyes, Caminito de Contreras. Ah, quieren escuchar a Lucha Reyes otra vez. A ver, déjenme. Lucha Reyes, muy bien. Caminito de Contreras. Contreras, ahí en la colonia alemana. Dice, escuchándolo a todo volumen. Radio Ranchito está presente. Colonia Alemán, aquí en Tijuana, Baja California, México. Pues gracias por su preferencia. Ah, recibí una llamada que, por cierto, se nos cortó. Marco Antonio Medina de la Ciudad de México. Te saludamos desde Tijuana, Baja California, México, allá en la Ciudad de México. Felicidades hoy, Día del Papá, para Marco Antonio Medina en la Ciudad de México, que, por cierto, quiere escuchar a los Astros de Linares como invitado de Pedro Infante. Esto que se llama ¿Qué de raro tiene? Ay, otro cañonazo musical desde Tijuana hasta la Ciudad de México. Hierro por la 300.

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2: En Radio Ranchito, 8 y las 9 de la mañana, para todos los que nos escuchan en la zona centro en Tijuana, especialmente en la colonia Alemán, de que quieren escuchar Lucha Reyes, de parte de Oscar Beltrán. Oscar Beltrán, gracias por escucharnos. ¿Y qué crees? Aquí está Lucha Reyes con Caminito de Contreras. Otra leyenda musical aquí con Pedro Infante y sus invitados.

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3: En Radio Ranchito me gusta más, 4 y las 9 de la mañana. Cristino Mendoza, felicidades hoy, el Día del Padre, escuchándonos en el Valle del Rubí, puro Jalisco, don Cristino Mendoza, desde 1966 haciendo historia. Felicidades. Don Raúl Agredano Gómez, también de Jalisco, pero él es oriundo de Yagualica, Jalisco. Felicidades, don Raúl Agredano, escuchándonos en el Rubí desde 1982, haciendo historia. Y para su esposa, María Ramona de Escalera, Guanajuato, ahí está el saludo, gracias. También para don Jesús Ventura y de parte de su esposa Gladys en Otay, puro Tabasco, a todos los tabasqueños, don Jesús Ventura, Roberto Rodríguez en Cañada Verde, Tepic, Nayarit, a todos los coras desde 1972, don Roberto Rodríguez, felicidades, hoy el Día del Papá. Otro saludo para Culiacán, Sinaloa, de parte de la señora María Magdalena Castro del Nuevo Milenio desde 1976 en Tijuana, y para su hijo Tomás, ahí está el saludo, y también para el señor Félix Flores. Don Félix, felicidades, hoy Día del Padre. Vamos a escuchar a Pedro Infante, para todos los taxistas, traileros aquí en Tijuana y en la capital, ahí está el saludo, gracias por escucharnos. Y también para toda la familia Zazueta, ahí está el saludo. Ahí está Nacho Marín, allá en la capital, escuchando La Grande de Mexicali. Aquí está Pedro Infante, del compositor Cuco Sánchez, y la grabó Pedro Infante en el año de 1953. El Mil Amores, el ídolo de Guamúchil, Sinaloa.

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0: paciencia. Eres una super gran persona, de veras, Julio. Por eso te hablo aquí desde Mexicali. Y pues eres alguien muy especial. Te aprecio, la verdad. Y la verdad, ahí en la radiofusora donde estás, híjole, tú eres el que ganas mucha gente por tu forma de ser. Tienes mucha paciencia y eso se aprecia mucho. Bueno, nada más para saludarte y pues desearte que siempre estés ahí, siempre estés escuchando, porque tú al escucharte, tú nos tranquilizas, nos calmas y todo eso. Simplemente tu sola voz es muy importante para todos nosotros. Cuídate, Julio, y pues me saludas mucho a este Amparito y a Jesús Rodríguez de Tijuana, a Mauricio Molina también de Tijuana, a Ricardo Ruiz de San Luis, a Nacho Marín, taxista de Mexicali, a Meche, a Lorena, de aquí de Mexicali. Y pues un cordial saludo para ti, porque eres muy especial. Cuídate mucho y ya sabes que te aprecio, y ponme la canción que tú quieras, de Pedro Infante. Saludos.
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2: En Radio Ranchito, las 9:05, avanzamos con más de Pedro Infante y sus invitados en este domingo 21 de junio, festejando el Día del Papá. Bueno, pues un saludo para don Joel Flores. Felicidades, Joel Flores. Él es originario de la Ciudad de México. Desde 1985 llegó a Tijuana, saludando a su esposa Evelyn. Ahí está, gracias. Rosalino Álvarez quiere el muñeco de Oaxaca, dice. Bueno, pues ya la estamos programando. El muñeco para Rosalino Álvarez y Micaela Sotero, escuchando Radio Ranchito. Ahí está doña Micaela Sotero, de parte de Rosalino Álvarez, en la obrera tercera sección. Están presentes. Vámonos a la persona que me solicitó, a Lorenzo de Monteclaro. Con muchísimo gusto le vamos a complacer. A ver si ya lo tenemos listos. Mexicali también está presente. Familia Ibarra Benítez. Ahorita me están llegando varios saludos de Mexicali. Lorenzo Hernández Martínez, mejor conocido como Lorenzo de Monteclaro, desde 1958, cuando inicia su carrera a nivel profesional, oriundo de Cuencamé, Durango. Nació un 5 de septiembre de 1939. Es un cantante, actor de música regional mexicana. Su estilo principal es lo norteño, el saxofón, el acordeón y bajo sexto. También ha grabado con mariachi y la banda sinaloense más de 100 discos de larga duración, y ha participado en 151 películas. Bueno, mejor lo vamos a escuchar con un tema del señor Federico Méndez, precisamente es el compositor, y tema que grabó por allá en el año de 1981, Lorenzo de Monteclaro, el de Durango, ese señor de las calles.

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3: En Radio Ranchito me gusta más. 9:10 avanzamos para Leonel Castañeda en el Valle de Mexicali, kilómetro 57. Don Leonel, felicidades hoy, el Día del Papá. Y a toda la familia Castañeda, kilómetro 57, escuchando la grande de Mexicali. Bulma Rodríguez en Mexicali también, ahí está listo, dice, puesto, escuchando la grande de Mexicali. Para toda la familia Plasencia, doña Isabel Plasencia en la Colonia Progreso en Mexicali. La familia Plasencia en Sandoval. David, ¿cómo se la está pasando? Y a todos los que nos escuchan allá en la capital. Ya está. A ver quién me solicitó el muñeco de cuerda para Micaela y Rosalino, el de Oaxaca, desde 1970. Este tema de Rubén Fuentes en la voz de Pedro Infante, el ídolo de Sinaloa, el muñeco de

lo mismo que un muñeco que necesita cuerda.

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11: En Radio Ranchito, 9:17. Me están solicitando la voz de Lorenzo Antonio, mis padres. Ahorita le vamos a Doña Reina y su esposo Alejandro de Guadalajara, Jalisco, 33 años en el fraccionamiento Soler. Felicidades, don Alejandro. Don Erasmo, felicidades a toda la familia Huerta en la Gloria, para toda la gente de Puebla. Ahí está el cordial saludo. Ahora sí, ya estamos listos porque Pedro Infante nos va a interpretar este tema de Marcelo Salazar. Y el tema se llama Pa' que sientan lo que siento, en la voz de Pedro Infante, el ídolo de Sinaloa. ¡Ay, ay, ay!

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3: En Radio Ranchito me gusta más, 9:21, avanzamos. Javier Cortés en el Rubí, puro Tijuana. Don Javier, felicidades el Día del Padre y que se la esté pasando extraordinario. Doña Margarita Muñoz en Chula Vista, California, originaria de la Ciudad de México, dice Doña Margarita, desde 1962, haciendo historia por esas tierras. Gracias, Doña Margarita. Don Cecilio Camacho, kilómetro 57, San Luis Río Colorado, Sonora. El don Cecilio es de Guasave, Sinaloa. No, del Burrión, Guasave, Sinaloa. Don Cecilio Camacho, felicidades, don Cecilio. 30 años haciendo historia por ahí en San Luis Río Colorado, Sonora. Gracias. Y nosotros avanzamos más música. Solamente para usted, que me están solicitando la voz de Lorenzo Antonio. Este tema del compositor Miguel Ángel Flores y de Lorenzo Antonio, tema Mis Padres, aquí en Pedro Infante y sus invitados.

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3: 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En Radio Ranchito, me gusta más. 9:25 para Francis Valera, Ramón González, don Ramón. Ahí está el saludo. Felicitaciones por ser Día del Padre para toda la gente de Ameca, Jalisco. Dice, desde 1985 haciendo historia aquí en Tijuana, pero son de Ameca, Jalisco. Lo escuchamos diariamente en El Dorado. Pues ahí está el saludo para Francis, Ramón González, Amica Jalisco, está presente. Tencha Vadillo, ¿cómo se le está pasando a toda la familia Vadillo? De parte de Sebastián Uribe en Ajacuba, estado de Hidalgo. Ahí está el saludo. Gracias por escucharnos, José Manuel Vázquez Ramírez. Felicidades, el Día del Padre en Rosarito, el quinto municipio desde 1996, haciendo historia, ya 30 años, José Manuel. El de Oaxaca, presente, Pedro Infante, ya está listo, preparado, con otro tema de Chucho Monge, el compositor. Esto se llama nada más o menos que Las Cartas Marcadas, con el ídolo de Guamúchil, Sinaloa. ¡Ándale, Pedro! ¡Tú, pelabonita, infierro por la 300!

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1: En un momento regresamos con más de la historia y la música del charro de Guamúchil, Pedro Infante. 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
1: Buenos días, don Julio. Un saludo de aquí de Gorditas, estilo Durango, de acá del 7076. Un saludo para todos los padres de Durango y de Tijuana. Y a usted también, don Julio, por darnos ese programa tan divertido. Muy amable, muchas gracias y feliz domingo.
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2: En Radio Ranchito 27 y las 10, el tiempo corre, vuela y hay que aprovecharlo a lo máximo. Por supuesto, tenemos saludos para la capital, allá Mexicali está presente. Gabriel Uribe, fraccionamiento del Pedregal en Mexicali. Ahí nació en 1959, don Gabriel. Felicidades, hoy Día del Padre. Y también para José Antonio y su esposa, doña Carmen López, escuchándonos en el Sausal de Rodríguez. Ahí está José Antonio, felicidades. Y Armando Vázquez en Los Pinos, aquí en Tijuana. Puro Tijuana, don Armando Vázquez, felicidades. Por ser Día del Padre. Benjamín Castillo en Lomas de la Presa, el de Cananea, Sonora. Don Benjamín, ¿cómo se la está pasando? Desde 1968 en Tijuana, Baja California, México. Vámonos, porque tenemos invitado nada más y menos que a Lalo Mora, que nos va a interpretar un tema que la grabó, por cierto, Lalo Mora con Los Invasores de Nuevo León por allá en el año de 1983, pero ahora lo vamos a escuchar con su grupo, el grupo Peregrino. Este tema, me refiero a ti, la voz de Lalo Mora.

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2: 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En Radio Ranchito me gusta más, 22 y la 10 de la mañana en Mexicali, allá en el ejido Veracruz, escuchándonos don Martín Mercado, oriundo de Navojoa, Sonora, todos los mayos. Ahí está el cordial saludo desde 1972 haciendo historia en la capital. Don Martín Mercado, felicidades, hoy día del padre, que se la pasen pues contento, feliz, rodeado de toda su apreciable familia, pero ahí está escuchando Añoranza Doble X a través de la gran D de Mexicali. Gracias, Mexicali. Vámonos rápido porque aquí está nada más y menos que Pedro Infante. Me atrevo a decir que fue el primer éxito, el primer tema que grabó Pedro Infante en su carrera profesional como artista. Fue en el año de 1943. Y sí, me atrevo a decir que fue el primer éxito que tuvo Pedro Infante, el ídolo de Guamuchil, el tema Durazno, el Durazno.

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2: En Radio Ranchito, 17 y las 10 de la mañana, don Rafael Hernández, que se reporta del fraccionamiento Soler. Él es originario de Guadalajara, Jalisco, desde 1962, haciendo historia. Don Rafael Hernández, felicidades hoy, Día del Padre, para Amada Valenzuela, para todos los coras, Juan Manuel León, don Juan Manuel León, en el Rubí, el de Durango. Don Juan Manuel dice, llegué a Tijuana en el año de 1956, felicidades. Y también dolor para Vicente Landín Romero en el Testerazo. Vicente Landín Romero, felicidades. Hoy el día de los padres, del papá, oriundo de Guanajuato, para toda la gente de Guanajuato, ahí está presente. Vámonos a Benjamín Ochoa en Tecate, también Pedro Corrales en el Ejido, Primo Tapia. Aquí está nada más y menos que el amigo del pueblo, Gerardo Reyes, con este tema del compositor José Vaca Flores, éxito de 1978. ¡Ay! Estas son las verdades amargas. Otro cañonazo musical, invitado de Pedro Infante y Fierro Volatil.

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momento regresamos con más de la historia y la música del charro de Guamúchil, Pedro Infante. 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
6: Radio Pulse, un fuerte abrazo. Aquí escuchando, escuchando la buena música de Pedro Infante. Mandando un saludo también al tío José, que se encuentra ahí en la Rumorosa. A toda la familia Martínez del Ejido Mérida, claro que sí. Y dejamos pendientes los demás, Noé Flores, por ahí anda el trailero allá en Estados Unidos echándole gana. Fuerte abrazo, mi Julio, ánimo.
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7: En Radio Ranchito solamente nos faltan 10 y serán las 10 de la mañana. Rapidito, vámonos porque el tiempo corre, vuela. Ah, saludos para Marcos Mireles en Rosarito, el quinto municipio. Felicidades, don Marcos Mireles. Y también para don Rafael Amaral, felicidades, hoy el día del papá. Don Rafael Amaral en la Colonia Obrera, segunda sección de Jalisco, desde 1952, haciendo historia para su hermano Guillermo Amaral Ramírez en Mexicali, escuchando La Grande. Gracias. Y nos vamos con el siguiente tema con Pedro Infante. Es un tema del compositor Ismael Torres Romo. Este tema que lo grabó Pedro Infante en el año de 1954. ¿Cómo me has dejado, Pedro Infante, el ídolo de Sinaloa?
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3: En Radio Ranchito me gusta más. 7:10 de la mañana. Nos vamos prácticamente con los últimos dos temas musicales. Ya el tiempo se me echó encima. Tengo 10 canciones todavía pendientes. Dos invitados. Saludos y felicitaciones para el señor Osuna, don Jesús Osuna. Felicidades hoy, día del papá, de parte de su hijo Víctor Osuna, escuchándonos en la gloria. Ahí está la felicitación para don Jesús Osuna, de parte de toda la familia Osuna, especialmente a don Víctor, que se reporta de la gloria. Ahí está Héctor Ibarra también en la mesa, el de Santa Rosalía, Baja California Sur, con ¿cuántos? 75 años en Tijuana. Pues gracias, gracias por su atención. Regresamos el próximo domingo de 8 a 10 con más de Pedro Infante y sus invitados. Mañana, lunes, de lunes a viernes, los espero en dos horarios, de 6 a 7 y de 9 a 11, con Añoranza Doble X, enlazados a la grande de Mexicali. Gracias a todo el equipo de Radio Cadena Enciso por su apoyo. Con permiso, que Dios me los cuide a cada uno de ustedes. Mi nombre es Julio Rodríguez, miembro activo del Sindicato de Trabajadores de la Industria de la Radiodifusión, Televisión, Telecomunicaciones Similares y Conexos de la República Mexicana, STIR, Sección Tijuana, con la autorización, con la matrícula 15958. Si Dios me presta vida, mañana, a partir de las 6 de la mañana, estaremos con la mejor música de ayer, de hoy y de siempre. Recordar es volver a vivir. Y vamos a recordar a don Cornelio Reina Cisneros, que fue su nombre completo. Estuvo activo en el medio artístico desde 1963 a 1997, más de 30 años de trayectoria artística. No una biografía tan amplia. Mejor, por falta de tiempo, mejor lo escuchamos. Me despido. Hasta mañana. A todos los papás, feliz Día del Padre, y que la sigan pasando pues excelente, en compañía de toda su apreciable familia. Cornelio Reina con mariachi. Te vas, ángel mío. Otra leyenda musical aquí en Radio Ranchero.

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0: Padres con Juan Di Peralta como opener y el reloj probable, la expectativa con el derecho. Lucas Yolito detrás de Peralta. Nathan Giovaldi saltando a la loma por los locales. Padres de San Diego, retiramos la marca de 39 y 36 para esta manera colocarse dentro del segundo lugar en el oeste de la Liga Nacional. Conservan medio juego de ventaja sobre los Diamondbacks, pero están 9 juegos detrás de los Dodgers de Los Ángeles, a quienes se están enfrentando el próximo fin de semana en Parque Petco. Tanto que los Dodgers mantienen la ventaja 9.5 sobre los Diamondbacks, 17.5 al frente sobre Gigantes y 19 la distancia sobre los Rockies de Colorado. Y en lo que emprenden los Rangers, ellos arrancan la jornada en tercer lugar dentro de la división oeste en la Liga Americana, pero están 2 juegos solamente detrás de Marineros por el liderato y están 1.5 juegos detrás de Atléticos por lo que es el segundo lugar. A la vez los Rangers conservan ventaja de 1 juego sobre los Astros, quienes están en cuarto lugar. Quinto y último son los Angels, a 8 juegos de diferencia de lo que es el primer lugar que le corresponde a los Marineros. Y para 2 equipos que se mantienen también justo en la búsqueda de un boleto hacia la postemporada, sea cuando menos por un espacio vía el comodín, para los Padres arrancan la jornada con ventaja de puntos porcentuales sobre Nacionales y Cachorros. Padres hoy con el tercer boleto wildcard en la Liga Nacional. Los Padres están solamente 1.5 juegos detrás de los Phillies y de los Cardenales por el primero y segundo boleto comodín también en Liga Nacional. La distancia es corta en ese mismo tenor para los Padres, pero detrás de San Diego se encuentran los Nacionales y los Cachorros solamente por puntos porcentuales detrás de los Padres. Diamondbacks medio juego detrás de San Diego. Marlins a 1 distancia, Piratas a 2 y los Rojos a 3 juegos de diferencia. En tanto que para los Rangers arrancan ellos la jornada colocados 1.5 juegos detrás de Azulejos por lo que es el último comodín en la Liga Americana, en un empate con los Mellizos de Minnesota, pero también se colocan 3.5 detrás de Medias Blancas por el segundo comodín también en la Liga Americana. Así las cosas para ambos equipos justo en lo que tenemos el standing actualizado llegando a esa jornada hoy domingo 21 de junio. Y un ajuste en el roster para los Padres de San Diego, han designado en asignación al jugador de cuadro jardinero Nick Solak. Solak designado en asignación entonces, y los Padres utilizan ese espacio en el roster activo, dándole la bienvenida de regreso al roster de Grandes Ligas a Miguel Andújar, que fue activado de la lista de peloteros lesionados. Así que Miguel Andújar, la gran noticia de regreso para los Padres, hoy disponible ya para ser utilizado desde la banca. Y curiosamente fue Nick Solak a quien mandaron llamar de triple A los Padres una vez que Andújar fue colocado en lista de lesionados. Hoy alternan entonces en dirección opuesta hacia ese mismo movimiento, hacia esa misma transacción. Vamos a ir nosotros a nuestra primera pausa. Cuando estemos de regreso, tenemos el recorrido por el resto del mundo de Grandes Ligas, todo eso como parte de los comentarios previos en esta jornada. Los Padres hoy se enfrentan a los Rangers. Todo lo sintoniza a través de nuestra señal en la cadena oficial en español de los Padres de San Diego. Vamos a ir a una pausa, regresamos con más. Previo a este encuentro, Padres de los Rangers, con el tercer y último juego de la serie, hoy domingo 21 de junio, celebrando el Día del Padre.
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0: Es con el sordo Wandy Peralta abriendo el encuentro con el reloj probable. En la expectativa del derecho, Lucas Yelito combinando el pitcher hoy para los Padres. En tanto que su oponente será el derecho Nathan Eovaldi, quien tiene un récord de 6-7 en la temporada. Padres con la victoria ayer 6-4 tras el triunfo de los Rangers en la apertura de la serie. 9-7. Padres inician la jornada en segundo lugar en el oeste de la Liga Nacional. Ya la de los Padres en ese instante conservan el tercer boleto comodín en la Liga Nacional. Damos un recorrido entonces por el resto del mundo de grandes ligas que tenemos hoy en la agenda. Precisamente por señalar, varios juegos se encuentran ya en progreso. Vamos a la parte alta de la cuarta entrada en Detroit. Tigres y los Medias Blancas en cero carreras y en la baja de la tercera entrada. En Tampa Bay, quienes envían al derecho expadre Nick Martínez a Loma. Washington al frente, 1-0 en la baja de la tercera entrada. Tercera entrada en el Bronx, Rojos y los Yankees en cero carreras. Tercera entrada en Atlanta, ya los cerveceros golpeando hoy a los Bravos, 8-1. Volteamos a la parte alta de la tercera entrada en Miami. Marlins al frente por la mínima sobre Gigantes, 1-0. Arrancando en Houston, primera entrada, 0-0 Guardianes y los Astros. Aunque Guardianes amenazando ya con dos hombres a bordo y dos outs en el primer episodio. Rally de 5 carreras para Cardenales en la primera entrada. Van por más. 5-0 Cardenales al frente sobre los Reales. Alta de la primera entrada. Kansas City aún sin tomar su primera oportunidad al mat. Un juego ha sido pospuesto debido a la lluvia. Tendremos entonces este juego reagendado para el próximo 6 de agosto. Azulejos en Chicago en contra de los Cachorros. Por otro lado, juegos que están por arrancar. Los Rockies hoy reciben a los Piratas de Pittsburgh, mientras que Minnesota estará en Phoenix en contra de los Diamondbacks. Atléticos reciben hoy a los Angels. Los Dodgers se enfrentan a los Orioles. Phillies de Filadelfia estarán en casa recibiendo a los Mets de Nueva York, en tanto que los Marineros reciben a los Medias Rojas de Boston. De nuevo daremos el recorrido por el resto del mundo de los mayores a la conclusión de este juego durante pizarra final. Vamos a hacer una pausa cuando estemos de regreso en nuestra charla previa al juego. Nos acompaña ex lanzador de Grandes Ligas, miembro de las transmisiones en español del equipo de los Rangers de Texas. Con nosotros José Guzmán, los comentarios previos hoy en domingo, Voces del Béisbol y celebrando el Día del Padre desde Arlington, Texas. Los Padres se enfrentan a los Rangers, todos los sintonizan a través de nuestra señal en la cadena oficial en español de los Padres de San Diego. Una pausa, regresamos con más previo al juego de hoy.
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0: Los Padres de San Diego se preparan para enfrentar los Rangers de Texas. Hoy es domingo 21 de junio, celebrando el Día del Padre. Y para ello tenemos la oportunidad de conversar en ese domingo, Voces del Béisbol, con una de las voces en español del equipo de los Rangers de Texas, ex lanzador de Grandes Ligas, Cachorros, finalizando su carrera con el equipo de los Rangers, la mayor parte de sus éxitos en el mejor béisbol del mundo. Una vez más, tenemos la oportunidad de conversar con José Guzmán. Yo soy invitado aquí en los comentarios previos en la Antesala al Béisbol. José, como siempre, muchísimas gracias por tu tiempo. Gracias por acompañarnos. Domingo especial, celebrando el Día del Padre. Muchísimas felicidades para ti.
1: Bueno, muchas felicidades también para todos los padres que nos están escuchando. Y nuevamente darte las gracias por esta oportunidad, como siempre lo hacemos cuando vienes a visitarnos.
0: Bueno, es la visita que tenemos exactamente cada 2 años. Sin embargo, nos enlazamos cuando estamos jugando contra los Rangers en San Diego, pero siempre la oportunidad de coincidir una vez al año, conversar de esto que tanto disfrutamos. José, para el equipo de los Padres, para el equipo de los Rangers, dos equipos muy similares, muchas estrellas en el roster, se mantiene en la contienda sobre un boleto wild card, direccionando también los objetivos hacia el liderato en cada división. Sin embargo, lo más importante, tú conoces bien el calendario de pelota, queda mucho béisbol por delante, aún no llegamos al juego 81, es decir, no estamos ni siquiera a la mitad de la temporada. Compártenos un poco cómo es esos dos equipos que salen a ganar todos los días, las piezas las tienen, simplemente se trata de encontrar un poco de mayor consistencia.
1: Sí, así es, como sabemos, los dos equipos no han salido muy bien. Sabemos San Diego y los Rangers son los peores equipos en bateo, pero también la diferencia es que la división de nosotros no está tan bien como anteriormente, y a pesar de que no estamos en 500, estamos solamente a 2 juegos del primer lugar. El equipo de los Rangers, pues, no hemos sido consistentes.

0: Ayer con una buena salida de Walker Buehler y las oportunidades que se brindan una vez que vienen las lesiones para lanzadores nuevos absorber esos mismos golpes.
1: Sí, fíjate, a pesar de lo de los Rangers ha sido en los jugadores, como si ya sabemos, Corey Seager no ha podido estar bien jugando todos los juegos, ha estado lesionado ya por tercera ocasión. Ya vimos a Josh Means, ha sido enviado a las ligas menores. Entre los lanzadores, pues yo creo que el problema de los Rangers ha sido un poco el bullpen, y también en la rotación, a pesar de que los veteranos Ovaldi, DeGrom, Gore ha estado frío caliente, pero tenemos dos, vamos a decir, casi novatos, a Rocket y a Leiter, que han estado muy inconsistentes. Cuando tú crees que ya están viendo la luz del túnel, vuelven hacia atrás, pero eso es madurez. Yo creo que ellos necesitan madurez, pero también, hablando de otra cosa, y yo pasé por eso cuando yo lanzaba, uno tiene que estar a aprender de cada partido, y es algo que estamos viendo que es el problema de ellos, de las bases por bola, a estar tirando atrás en el conteo, y cuando ese problema, estamos en grandes ligas, tú no puedes estar lanzando atrás en el conteo. Lo vimos ayer al final con los relevistas de nosotros. Ese es el problema grande que hemos tenido. Los zurdos, que supuestamente tienen que sacar a los zurdos, no han podido hacerlo. So, cuando vienen los lanzadores zurdos, uno piensa, ¿los va a sacar en esta ocasión o no? Y es lo que está pasando. Lo vimos ayer con Mel, traímos a Alexander, no pudo hacer su trabajo. Entonces están haciendo el trabajo muy tarde, cuando el equipo entonces de estar adelante terminamos perdiendo el partido.
0: Bueno, cosas de picheo, reiteramos el punto. ¿Qué ha cambiado en el picheo de lo que vemos a la época de los 80, 90, cuando tocó a ti lanzar en grandes ligas, ahora? Solamente por ejemplificar, tú tuviste cuatro temporadas de al menos 170 entradas, tres de ellas sobrepasando las 200, algo que ya es menos común verlo dentro del béisbol. Si me dices un llámese as de rotación, las probabilidades son muy pocas que vengas a cumplir cada cinco días con 200 entradas. Vemos el rendimiento cada vez menor por parte de los abridores, mayor carga, énfasis en el bullpen. ¿Qué, a tu punto de vista, ha cambiado en lo que es el aspecto del picheo aquí en los mayores?
1: Fíjate, exactamente lo que tú estás hablando. El picheo iniciadores, ya cuando uno está viendo que están llegando a los 80, uno dice ya tiene una entrada. Pero fíjate, lo que estoy viendo es que mientras menos los iniciadores tiran, más lesiones están habiendo. Y yo me imagino que es como no estás tirando tanto, entonces cuando tienes una entrada muy larga, que ese ha sido mucho el problema de nosotros, la primera entrada tirar más de 20 lanzamientos, 25, 30, ya regresa, entonces no tienes la duración que antes teníamos. Tú tirabas por lo menos, no menos de 100, al menos que tuvieras un juego malo que te sacan temprano, pero a los 100 ya uno empezaba a calentar, uno tiraba de 110 a 130 lanzamientos. Entre juegos tirábamos a veces hasta práctica, entonces la duración era mejor para el brazo. Pero ahora, como para mí los salarios son tan altos también para el bullpen, pues tienen que usarlos. Pues ya la mayoría de los equipos ya tienen el lanzador que viene en la séptima, el otro viene en la octava y viene en noveno, y eso es lo que está haciendo menos juegos completos. Cuando en mi carrera, gracias a Dios que no la tuve tan larga por las lesiones, pero tuve 27 juegos completos. Ahora, para ver un juego completo es bien difícil. Si ves un lanzador con 3 o 5 juegos completos, es tremendo. Y yo creo que para mí esa es la diferencia que ha habido. No solamente los picheos por juego, pero también traer el lanzador de la séptima, octava y noveno. Y para mí eso no está enseñando, por lo menos cuando el lanzador se está cansando un poco, darle la oportunidad y la confianza, especialmente cuando es un novato, de qué tiene que hacer cuando tú te canses para poder sacar esos bateadores de agua.
0: Interesante la dinámica de lo que nos compartes, ¿no? Sobre todo cómo ha cambiado ese aspecto del picheo actualmente en las mayores. José, como siempre, muchas gracias por tu tiempo, gracias por estar con nosotros. Todo el éxito, continúas emprendiendo tu carrera dentro del béisbol profesional. Te vimos en el montículo, te vemos detrás del micrófono, pero siempre ligado a tanta afición que está al pendiente de tus buenos resultados y tus buenos, precisamente, contribuciones que continúas teniendo en este, el mejor béisbol del mundo. Un placer conversar contigo, como es de costumbre, una ocasión al año.
1: Bueno, muchas gracias, y para mí siempre ha sido un placer que tú me des la oportunidad para también expresarme a los fanáticos de los Padres de San Diego, y mucha felicidad en el Día de los Padres.
0: Muchísimas gracias, igualmente felicidad del Padre también para José Guzmán. José Guzmán, ex lanzador de Grandes Ligas, realiza las transmisiones en español del equipo de los Rangers de Texas, hoy nos acompaña aquí en los comentarios previos en la antesala del béisbol. Concluimos entonces esta porción de nuestra transmisión de hoy. Vamos a una pausa, pero cuando estemos de regreso tendremos lineups, el play ball, el primer lanzamiento, el juego de hoy, Padres en contra de los Rangers, las acciones con la voz en español de los Padres. Eduardo Ortega en el play by play, acompañado por un servidor, Pedro Gutiérrez. Son los Padres, son los Rangers, béisbol de Interligas. Hoy se define la serie, tercero y último juego, y todo lo sintoniza a través de nuestra señal en la cadena oficial español de los Padres de San Diego. Béisbol de Grandes Ligas, a continuación.
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8: Pasado pues en esta la secuencia de las temporadas climáticas y cuando menos en el calendario astronómico. Este es el juego final, el rubber match, el juego que decide la serie. 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Interligas desde Arlington, los Padres y los Rangers para el juego del adiós. Llegamos al juego 76. Ayer perdieron los Dodgers. Ayer perdió Arizona. Los Padres amanecieron 9 juegos atrás del líder Dodgers. Y segundo lugar, medio juego arriba de la tercera posición que ahora ocupa Arizona. Bienvenidos amigos al juego 76 de la temporada. Para San Diego es el juego 38. Fuera de casa. Segundo lugar en el oeste de Liga Nacional, con récord de 39-36. La gira para los Padres hoy tiene el desenlace de una larga travesía que ustedes nos han acompañado. Y gracias por esa deferencia. En Baltimore, Padres ganó 2-3. En San Luis, Missouri, contra los Cardenales, ganaron 1-3. Y aquí en Arlington, Texas, se ha dividido la serie viernes y sábado. Hoy se decide. Veremos con récord de 4-4 hasta el momento si los Padres logran regresar a casa triunfantes con una nota positiva para tener un retorno feliz. 3 horas en el Jet Deportivo terminando este juego rumbo a San Diego para esta misma noche. Dios mediante ya estar en casa. Y mañana a las 7 de la noche, a las 7 de la noche con 10 minutos empieza la serie en Petco. Los Bravos de Atlanta, manejados por Walter Wise, el shortstop, ex manager de Colorado, novato del año en la Liga Americana con los Atléticos. Hace ya mucho, 1989. Aquí tenemos la alineación. Saltan al terreno los Rangers los domingos utilizando uniforme en azul celeste, completo, sólido, jersey y pantalón azul cielo, con la gorra bicolor, visera en azul marino y la cachucha con la T blanca al frente de Texas en el logotipo que tienen desde hace muchos años, 1972, cuando llegaron procedentes de la capital. Antes eran los Senadores de Washington y jugaban en el Distrito Federal. El manager Craig Stemmen presenta los 9 Padres para hoy domingo. Samad Taylor, jardinero derecho, sí, descansa el artista del béisbol, el gran Fernando Tatis, disponible en el banco, pero un día asignado de reposo, día libre para Fernando Tatis. Taylor, primer bat, jardín derecho. Jackson Merrill en el jardín central. Tercero en el orden, el héroe de anoche, Manny Machado, tercera base. Gavin Cheats, jardín izquierdo, cuarto bat. Seguido de Will Wagner, bateador designado. Sander Bogart, shortstop, batea sexto. Ty France en primera. San Munson juega la segunda. Y de noveno, Rodolfo Durán. Son los movimientos de los Padres. Los 9 en el line-up frente a Nathan Eovaldi. Y Eovaldi, un veterano tejano, nacido en Houston, que ha vivido 15 años en las grandes ligas. Es un pitcher de $25 millones por temporada. Está en un contrato de 3 años, el más reciente que firmó. Este año, 14 aperturas, 6 victorias, 7 derrotas. Tiene muy buen tenedor, tira strikes, pero también tiene la bola jonronera. Este año le han pegado 17 a la calle. Eovaldi contra los Padres, hoy enfrentándose por ya 8ª ocasión. La última vez que le ganó a los Padres fue hace 2 años. Y no pierde contra los Padres desde el año 2016. Sí, una década. Primer lanzamiento, le tiró Taylor. Rolling fuerte. La pelota parte el diamante y se va al jardín central. Se mueve Wyatt Langford, el center field. Vuelve la pelota al cuadro y ya le pone música a la fiesta. El primer hit del juego con el mismo primer bateador. Llega bateando 372. La bola pasó al lado izquierdo del montículo. Sencillo al central. 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Viene a batear Jackson Merrill. El derecho para el zurdo, abanicando el centerfield de San Diego. Ayer una gran jornada también para Jackson Merrill. En 10 entradas ganó el padre 6-4. Entre Machado y Merrill cargaron al equipo. Machado con su tremendo bateo de extra bases, doblete y conectó un home run en la 10ª entrada para tener una magnífica actuación de 5 carreras producidas. Este año el récord en las grandes ligas es 8 para un juego en un solo bateador, 8 producidas. El tercera base de los Gigantes, Matt Chapman, tuvo una serie tremenda contra los Cachorros de Chicago en el Wrigley Field y en un solo juego produjo 8 carreras. Matt Chapman, y ese es el récord de este año individual en RBIs. Se vira el pitcher una vez más. Cuidado, está abriendo mucho. Samad y lo están cuidando. Mete la mano y se tira de cabeza al final. Regresa apenas safe. Un récord de 2 victorias, 2 derrotas tiene Nathan Eovaldi. Se mete el tercera base. Así la defensa de los Rangers. Jake Burger en primera. Nicky López en segunda. Ya John en tercera. Lanza Eovaldi. Merrill está elevando. Retrasado. Conecta las gradas por el lado izquierdo. Segundo strike. Campo corto, Ezequiel Durán. Y ahora con el segundo strike en cuenta de Merrill, el cuadro se echa atrás y el tercera base, Josh Young, se va a ir a jugar como campo corto. No hay tercera base en este momento. Bate color azul. El Día del Padre, como es la tradición en los últimos años para apoyar a la medicina, la investigación, la ciencia, para combatir el cáncer de próstata en el béisbol también. Lanza, rolling atrás del corredor. La pelota en segunda base. Nicky López tiene jugada en segunda. Alcanza a forzar a Samad Taylor. Ya no hay tiro al inicial. Merrill se envasa en jugada de selección. Fielder choice, bola ocupada. Del 4 al 6. Ha caído el primer out. Y viene Manny Machado que levanta polvo. Donde quiera que se presenta, mueve las multitudes. El público paga por ver al ministro. Machado está bateando ya casi los 180, pero no deja de producir, no deja de sacar pelotas del parque. Líder jonronero de San Diego, lleva 13, 41 producidas con las 5 de ayer. Esas 5 carreras, por cierto, para Manny Machado. Con los Padres, con uniforme de San Diego, empató el récord como padre en sus 8 años en San Diego. Primer envío de Nathan Eovaldi. Este es un duelo de veteranos. Derecho a los dos. Pitcher y bateador. Machado con cordón inicial. Ayer produjo 5. Y fue, por cierto, en la segunda ocasión que lo hace este año. Se acordarán que en un juego en la Ciudad de México contra los Diamantes de Arizona, también tuvo esa cantidad. Manny Machado contra las Serpientes del Desierto. Eso fue finales de abril, el día 26 para precisar. Lanza, swing, abanica. Y fue en turno corto. Nathan Eovaldi consigue su primer chocolate. No se puede mover Jackson Merrill. 2 outs. La estadística personal de Manny Machado frente a este lanzador veterano de larga carrera en la pelota. Nathan Eovaldi tiene 36 años de edad. Viene a batear Gavin Sheets. Cuarto en el orden. Batea 2.28. Primer lanzamiento es strike. Un hombre que domina mucho con el tenedor. Le cantaron strike, pero parece que está en desacuerdo Gavin Sheets. Y está retando en la primera entrada el picheo. Y tenía razón. Van a revocar el fallo. Ganó el caso Gavin Sheets en el ABS. La pantalla gigante de información del Globe Life Field muestra la colocación del lanzamiento. Hoy en home play está Mike Maslinski, el umpire principal. Lanza Eovaldi. Sheets aguanta. Deja pasar el lanzamiento de primer strike, 1-1. Ahora sí fue strike. Manny Machado tiene un récord personal de 7 carreras producidas en un juego. Lo menciono porque ayer el hombre metió 5 de las 6. La otra fue de parte de Jackson Merrill, con un sencillo en la octava entrada. Lanzamiento, strike, cantado el segundo para Gavin. Sheets, ayer fue utilizado en los últimos innings de emergente, se quedaría a jugar los jardines al final. Y el primer día, el viernes, Gavin Sheets conectó cuadrangular en la octava entrada y dio sencillo, produjo 2. El equipo jugando 500 al momento. 4 victorias, 4 derrotas para los Padres. Sale el corredor de primera. Pichó es bajo. Va el tiro del receptor y Gachoca. ¡Mano el tiro! La bola se escapa en intento de tomarla al bote. Nicky López, el segunda base, no la pudo controlar. La bola se le coló al jardín central. De inmediato entró el jardín Giant Wyatt Lamford y detuvo a Merrill en segunda. El tiro fue muy corto. Le faltó potencia en el brazo a Kylie Gachoca y precisión. Se la robó. Merrill tiene 15 bases robadas. Es el sublíder del equipo. 15 robos en 16 intentos. Solamente Fernando Tatis tiene más. 4 robos más. Tatis, que hoy descansa, lleva 18 de 24 intentos. Lanza, le tiró Gavin Cheats. Un elevado muy alto. Tiene jugada el jardinero izquierdo. Alejandro Osuna, el de Mochis. El de Ahome, Sinaloa. Ya captura. Y Gavin Cheats es el tercer out. Batearon 4 Padres. En Texas, San Diego 0. Los Rangers vendrán a batear en el opener frente a Wandy Peralta.
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6: Equipo, pero este es un opener, un pitcher relevista abriendo el juego. Y es la segunda vez que lo hace en esta gira. Wandy Manía, Wandy Peralta, el dominicano de una importante presencia en el bullpen de los Padres. Le dan la apertura para Wandy, la número 5, la segunda en este año. En las Grandes Ligas ha vivido en el bullpen. Viene el lanzamiento para Wyatt Langford, el jardinero central. Wandy Peralta, en julio 27, va a cumplir los 35 años de edad. Larga carrera en la pelota. Lanza el zurdo, nativo de San Francisco de Macorís, la tierra de los gigantes del Cibao, en la Lidom. Langford batea 265, 5 jonrones, derecho para batear. Ha estado bateando de tercero casi todo el año. Hoy está abriendo la alineación. Lead off. Le tiró en cuenta de 2 y 1, un elevado corto, center right. Jackson Miller jugando con zapatos azules para hacerle un tributo a su papá en este Father's Day. Captura Merrill en un territorio que también está Samad Taylor llegando. Le dejó la jugada a centerfield. Fly al 8, retirado Wyatt Langford. Viene a batear Ja Young. Langford, que acaba de ser retirado, conectó cuadrangular el viernes en la octava entrada contra los Padres. Los 9 Rangers de Texas, manejados por el ex padre de San Diego. Primera temporada dirigiendo en Texas, tercer año dirigiendo en Grandes Ligas, tras 2 años en Miami. Hace 2 años dirigió la última vez en Miami, 2024. Lanza Wandy Peralta para Ja Young, el tercera base. Una bola y un strike. Skip Schumacher en el timón de los Rangers. Línea al centro, otra vez, viene, o no, le llegó y la perdió. Merrill, cayendo al terreno. Estaba en el territorio de la pelota en esta línea peligrosa. Corta distancia. Colocación entre dos. Center right. Gran esfuerzo. Hubiera sido de esas de escándalo y de las mejores jugadas en esta tercera temporada que nos ha regalado. Le había llegado, pero la bola no la aseguró en el guante. La fildeó por el costado. Cuando baja el guante, la canasta, la caja del guante de centerfield es muy grande. Quedó con el guante de cabeza tocando el terreno y ahí se le salió la pelota. Llega el inicial, Ja Young, con el primer imparable de los Rangers. Primer envío ahora para Brandon Nimmo. Le tiró profundo, conecta al central. Va para atrás ahora. Mucho tráfico por el central con Jackson Merrill. Captura, moviéndose un poco al izquierdo en el territorio de Gavin Sheets. Se regresa a tiempo. Ja Young sigue en primera. Fly 8, 2 outs. Y viene el cuarto tronco. Lo subieron a cuarto bat. Ha estado bateando de séptimo casi toda la temporada el jonronero número 1 de los Rangers de Texas, Jake Burger. Burger conectó cuadrangular ayer sábado con 1 en base en la séptima entrada. Llegó a 13 jonrones, 46 producciones. Está bateando 249 en la Loma Peralta, que ha tenido una larga trayectoria, 530 juegos en su carrera de Grandes Ligas, 530. Ha tirado como relevista para 3.67 de efectividad, 29 juegos ganados, 21 perdidos. y como pitcher abridor. Hoy está en su cuarta aparición en el montículo. Lanza, va a primera base, cierran el corredor. Ya Young no corre mucho las bases, el tercera de los Rangers tiene solamente una estafa. Su hermano es un poco más rápido. Jens Young, que está en las ligas menores de Detroit. Lanzamiento, línea de un bote, toma el segunda base, San Munsong. Ahí el coreano valiente se quedó fijo en la tierra, bien fincado para hacer la jugada de bote pronto. Out en primera, 4-3, se va el cuarto bate, Jake Burger. Saca en cuatro y otra vez como lo hizo ya en esta gira, lanzando un opener. Wandy Peralta tiraría el juego de una sola entrada contra los Cardenales el lunes de esta semana. Una entrada de tres bateadores esa vez con un ponche. Hoy envasó uno con sencillo, pero igual cumplió. Retira a los Rangers de Texas como lo hizo a los Cardenales, colgándoles un cero. Terminó la primera entrada en el Día del Padre, las ligas mayores de celebración en el terreno. Bates, guantes, motivos de color azul. Los umpires con muñequeras también. Todo eso es a la fundación que combate el cáncer prostático a través de la labor social del béisbol de Grandes Ligas. Nos vamos al segundo inning. Padre 0, Texas 0 carreras.
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0: primera organización, los Dodgers de Los Ángeles. Debutó con los Azules en la temporada 2011. Lo presentaron en sociedad de Grande Liga los Dodgers en contra de Arizona. Lanza el derecho, esquina de adentro, cantado. El segundo, primer juego en Grandes Ligas. En el roster de los 40 el día en Phoenix, tiró 5 entradas de 4 hits y 2 carreras. Va a lanzar, foul. La pelota está yendo hacia atrás. En ese momento, en el 2011 que debutó y enfrentó a Arizona, ganando el juego, se convirtió en el primer pitcher de los Dodgers que registraba una victoria y bateaba su primer hit en la época que todavía los lanzadores bateaban. Ya no, ahora se aplica el bateador designado universal en ambas ligas. Lanza Eovaldi, 2 strikes, Bogart no pudo y lo ponchan también. Nathan Eovaldi sigue filoso, moviendo todo su arsenal. Un serpentinero de 6 lanzamientos en su repertorio. Su arma principal es el tenedor. Lo tira casi el 40% de las ocasiones. Ha ponchado 3 y han sido dentro de los últimos 4 bateadores, los 3 ponches. Con 2 outs viene a batear Ty France. El tenedor lo tira en 80 millas por hora aproximadamente. Le batean 180. Le han pegado con el tenedor 4 de los 17 jonrones recibidos. Lanza el derecho. Con 2 outs, Ty France, el primera base, que hace 2 noches ante una causa perdida de los Padres, conectaría ese espectáculo de 2 jonrones, incluyendo su primer gran slam en las Grandes Ligas. Aquel que le dio a Jacoby Graham. Lanza Eovaldi. Foul, la bola va hacia atrás por la primera base. Y Ty France tiene ahora la cuenta de una bola con un strike. Esos 17 jonrones que ha recibido Nathan Eovaldi, el tejano, que ha jugado en su carrera con Dodgers, con Miami, con los Yankees, con Tampa Bay, con Boston, y tiene 3 años en Texas, los últimos 3 aquí con Ranger. Lanza, le tiro pegado, swing, está abanicando la bola al final, ese contacto rozó las costuras y salió disparada hacia la malla atrás de home plate. En la Liga Americana, los lanzadores de más jonrones recibidos en esa categoría se encuentra Nathan Eovaldi. El derecho tiene pelota nueva en mano. France ha dado 8 jonrones con el del viernes. Juego de ayer, France, diferente de 4-0. El lanzamiento es malo, cuenta llena, 3-2. Los jardineros de los Rangers, Alejandro Osuna, Wyatt Langford y Brandon Nimmo, izquierdo, central y derecho. Eovaldi hace batería con el expadre catcher de origen japonés-americano, Kylie Gachoka, su abuelo japonés, en la Guerra Mundial. Y la familia se quedó en Estados Unidos. Viene el lanzamiento, abanicó el tercero y Escondorado ponchó los 3. Vámonos. 4 chocolates en 7 bateadores. Nathan Eovaldi, padre 0. Los Rangers de Texas también 0 carreras.
1: En sí somos efectivos.

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0: y está atrapando, viendo al techo del parque. El tercer out, se va profundo, pero pierde distancia del lado opuesto. Fly al 7, se van a ir en orden y empieza bien Lucas Yolito. Me refería a que puede él, en algún momento, llegar a convertirse en el jardinero de México en las grandes ligas. Subrayo, nacido en México. De más juegos alguna vez. El récord es de Melo Almada, que jugó 608 juegos como jardinero en las grandes ligas, por allá en los años 30. Y actualmente Alejandro Osuna tiene ya 99 juegos con el de hoy, jardinero mexicano en las grandes ligas. Lugar número 8, pasando por Melo Almada, Karim García, Jorge Charolito Horta, Alfredo Amézaga, Carlos El Chaflán López, Andrés Mora, Luis González, recientemente con los Gigantes y con los Medias Blancas, y lo poco que jugó Matías Carrillo, también ya lo rebasó. Matías jugó 68 juegos de jardinero en las mayores. Alejandro Osuna, que está aquí, llegó hoy a 99 juegos. Nos vamos a la tercera entrada. Padres, Rangers, 0-0.
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1: La base batea 196. Ha empujado 4 carreras, lo poco que ha jugado, limitado a su labor de debut en el banco y en una nueva posición. Él es tercera base. Lanzamiento de Ovaldi lo pone rápido al paredón. Strike el segundo. San Munson, jugando usualmente, lo hemos visto participar en el último de las series, sobre todo de juegos de noche y al día siguiente juego diurno para descansar a los regulares. Y ha corrido de emergente también en los últimos innings. Esa ha sido su función. Una bola y 2 strikes. Eovaldi para la goma. Le tira el coreano. Batazo que pasa el montículo. Está jugando el tercera base. Recargado al chori. Se mete a la grama. Toma 2 manos y out en primera. 5-3. San Munson. Un out. Y ahora vive un buen momento. Desde envasar al primero con sencillo. El pitcher Nathan Eovaldi no ha vuelto a recibir imparable. Ha retirado los últimos 6 en forma consecutiva. Viene a batear Rodolfo Durán. Hoy los Padres aparecen 4 de los 9 en el line-up. Son novatos. Rodolfo Durán batea 146. Ya como saben, la situación. El buen amigo Freddy Fermín es parte de las transacciones de los Padres en el roster. Lanza Eovaldi. Con él, con Rodolfo Durán, va a completar los 9 de la primera vuelta. Miguel Andújar ha sido también agregado al roster activo. 2 reapariciones muy importantes. Sobre todo lo que está contribuyendo Miguel Andújar en su primer año con los Padres. No solamente bateando de designado, sino la versatilidad para jugar defensa en varias posiciones. Miguel Andújar y el trabajo de Freddy, que tomó los 7 días de la conmoción en un protocolo de una semana completa, siendo checado por los médicos y recuperándose. Running por el lado de tercera short. Durán conecta arrastrado. Territorio del campo corto y todo queda entre dominicanos. De Durán a Durán. Rodolfo a Ezequiel. 6-3, van 2 outs para abrirle lugar en el roster. Se reporta de la oficina de prensa de los Padres, Miguel Andújar, que regresa después de su problema muscular en los costados, un hamstring. Fue necesario abrirle un espacio y sacar a uno de los jugadores activos hasta ayer, es decir, sobró una gorra. Nick Solak fue colocado en asignación. Solak, que ayer tuvo participación, un ex-Ranger. Y ahora con 2 outs está bateando Samad Taylor, el único hit de los Padres. Rola por tercera. ¡Qué gran jugada de Jack John! Jugaban completamente adentro. Frente a la base. Guante volteado para el rodado y valiente. Out en primera. Samad Taylor. Con esto está concluyendo en orden. Y Nathan Eovaldi crece en dominio. Ahora se mete en una buena racha de 8 outs consecutivos. Juego cerrado. El opener de los Padres terminó con Wandy Peralta y Lucas Yolito empezó bien su relevo, que se espera sea largo, y ya tiró un 0 en la segunda. Este es el tercer inning, la tercera entrada presentada por Lexus. 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Padres 0, los Rangers de Texas 0 carreras.
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1: La primera vez que los Bravos visiten San Diego en la era post-mortem del querido Patito, el gran Bobby Cox. Y el adiós también, claro, el recuerdo a Ted Turner de esa organización, su dueño. Está bateando en la tercera entrada, Kylie Gachoka, lo suben a octavo en la alineación. Yolito, frente a los Rangers, lanzando su juego número 8 de carrera. Un elevado, zona foul. Insiste el territorio complicado. Hoy estamos viendo contraste en la indumentaria del catcher. Llega Rodolfo Durán hasta la malla en el límite. Con el motivo del Día del Padre y los tonos tradicionales de Father's Day en los juegos de Grandes Ligas, todos estos equipos, las muñequeras, algunos implementos del juego, los bats color azul, que en Día de Madres es color rosa, se subasta. Y las compañías proveedoras de los implementos, con la certificación del Sindicato de Jugadores y de la Oficina del Comisionado, no cualquiera puede traer su equipo, su marca, su guante, su uniforme. Tiene que ser todo regulado por MLB. Hoy, Rodolfo Durán está utilizando los arreos de catcher como los colores de los Rangers. El azul celeste, la pechera, el casco de tiburón, la careta, que no es convencional, sino es el hockey mask, la careta de hockey sobre hielo que utilizan y que trajo Charlie O'Brien, a quien se le reconoce como el pionero de esta defensiva estructura para proteger la cabeza de un receptor. Las caretas cambiaron en esa época. Lanza y conecta foul, y Gachoka en cuenta llena. Le quita velocidad otra vez. Lucas Yolito, pasaporte. Y Gachoka va a caminar. El segundo corredor del juego para los Rangers. Viene a batear Nicky López, el segunda base. 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Lanzamiento, le queda una recta alta. Tumba la bola por primera. ¡Oh, no! La va a intentar a mano limpia, Yolito. La falló. Dio un paso de más. La pelota le quedó atrás y cuando él quiere rectificar, quedando con el brazo a sus espaldas, ya no pudo levantar en el primer intento. Fue a fildear por el lado de primera base, pero se excedió, perdió el equilibrio, tuvo que dar el paso para no caer y ya la bola se estaba quedando en el terreno sobre la grama. Infield hit, avanza segunda y Gachoka. Esta es la serie amenaza, primera vez de los Rangers en el juego. Se ha puesto el video de un videoclip hecho con inteligencia artificial en la pantalla del estadio. Primer envío, Wayne Lamford con todo por el jardín izquierdo. Esa bola va por dentro, la va a sacar. Se va, se fue. Oh boy. Wayne Lamford, el llanero solitario. A eso me iba a referir, le tocaron un video con el personaje de Lone Ranger en su paseo con el caballo Silver, con plata. Bueno, amigos, 3-0 Texas en la tercera entrada. El cambio de velocidad fue franco, quedó al centro del home plate. Sexto home run, y le vale a Schumacher haber subido de primer bate hoy a Wayne Lamford. Ahora tiene 16 carreras producidas. El jardinero central, 3 años en Grandes Ligas. Esas bases por bolas. El boleto de Gachoka anota por delante. El infigí de Nicky López también. Y la bomba le pesa a Lucas Yolito. Este swing gordo. Y lo que es peor todavía, no ha podido sacar el primer out del inning. Pierde 3-0. Está bateando Ja Young. Deja pasar la primera bola. Lanza el derecho de Santa Mónica. El barbado Yolito, línea, le conectan al jardín central. Terrenos de Merrill, que no se mueve mucho, buena anticipación. Y se ha colocado perfecto. La bola le llega a él. Línea al 8. En el sistema de medición del parque de los Rangers. Lanford con su sexto vuela cerca. Ese cambio repetido con el que también le conectó Ja Young. Más bien Nicky López, el infield hit, para hacer este swing de tres carreras. Y en la cuenta de Yolito, ahora tiene Lucas con su aparición número 7, donde ha tirado en relevo dos veces esta semana, el lunes en San Luis y hoy igual para Wandy Peralta, el opener, el relevista abriendo. Ahora son 4 cuadrangulares en 26 entradas lo que ha lanzado Lucas Yolito. En la pizarra hay una lanzamiento de cambio de velocidad para Brandon Nimmo, el zurdo. Strike el segundo. Nimmo toma segunda vez. Conectó línea al jardín central. Primer inning. El home run viajó 403 pies en el StatCast de este parque. Lanza con todo, batea retrasado. Cuidado al poste. ¿Dónde está el mensaje de la vaquita de Chick-fil-A? La bola se abrió. Salva una vaca, dice el eslogan de esta firma de restaurantes de comida rápida con sede en Atlanta y que tiene convenio también con la aerolínea que tiene su sede en Atlanta, el territorio de Delta, el jet deportivo de los Padres, y muchos equipos tienen convenio con la aerolínea Delta para los jets deportivos. Y en cada estructura y en cada capacidad y necesidad, la capacidad de cada jet es en base al deporte, a la liga que van a dar servicio. Los más grandes jets son para béisbol, los más pequeños para equipos de NBA. El roster es más chico en básquetbol. Brandon Nimmo la saca de foul y sigue bateando. Una bola y dos strikes. 3-0, Texas, lanza Yolito. Línea, la pelota arriba del segunda base. Sin mucha distancia, la bola pica al right field. Tres imparables en este episodio sobre Lucas Yolito. Viene el cuarto bat. Ahí está el de la hamburguesa, Jay Burger. 403 pies con una velocidad de salida en el contacto de 105 millas. Ahora en la métrica que se lleva con facilidad, aprovechando la tecnología en juego de béisbol y en los estadios. 3-0 Rangers. Burger a batear, segunda ocasión. Murió rola al cuadro frente a Wandy Peralta en la primera entrada. Burger está en los 250. Cuidado con él, es un número uno en jonrones de su equipo. Ayer pegó el 13. Swing abanicando. Tiene el segundo strike. Le mandamos un saludo muy efusivo en este Día del Padre a todos los papás en el mundo. En nuestra transmisión, los fieles frailes seguidores del béisbol en español. Y en San Diego particularmente tenemos este encargo que con gusto atendemos con una salutación de Día del Padre y agradeciendo su sintonía de siempre y de muchos años, me entero. Don Jesús Elizalde en San Diego, de familia tapatía, y es primo político de nuestro colega, la voz en español de los Rangers de Texas por muchos años, jalisciense de nacimiento, pero criado en la frontera Ciudad Juárez, El Paso, Texas, el gran Eleno Ornelas, de muchos años en la radio de los Rangers, nos ha actualizado la información. Gracias, Jesús. Jesús Elizalde en San Diego, no se pierde las transmisiones. Desde este territorio tejano le saludamos con un abrazo efusivo, también de gratitud por su sintonía de tantos años. Línea, la pelota va al jardín izquierdo. Jake Burger se suma al ataque. Ahora son 4 hits en esta entrada sobre Lucas Yolito. Avanza a segunda base Brandon Nimmo. Burger levanta promedio 2.51. Y tiempo, va a salir Mr. Niebla a hablarle a su pitcher. El juego se detiene. Estamos cerrando la tercera entrada. Los pitchers de Atlanta para mañana, martes también y miércoles, que anuncia Walter Weiss, el manager. El derecho, Grant Holmes, tirará con récord de 4-3 mañana, pitcher derecho. El oponente es Michael King, de los Padres, recibe Atlanta mañana, Michael King. El martes va a lanzar J.R. Richie. Como decía Fausto Soto Silva. Gracias, Richie. Cuando se refería a Ricardo Acero Samaniego, líder nacional del Stier de muchos años, su voz comercial era el locutor comercial de las transmisiones de los Naranjeros. El gran Fausto Soto Silva, de los Naranjeros de Hermosillo, una institución. Tiene su busto de bronce en la rampa principal de acceso al estadio Fernando Valenzuela en Hermosillo. Gran personaje de las transmisiones del béisbol en México. Don Fausto Soto Silva, de la zona norte de Sonora. Vamos a tener el turno ahora de Peterson con 23 jonrones. De los peloteros activos, estamos viendo la cantidad del número 5, es él. No ha bateado más jonrones contra ningún otro equipo que contra San Diego. 23 tiene contra Padres. Hoy lo bajaron a quinto en el orden. Aguante lanzamiento, bola a la segunda. El pitcher Richie es un lanzador novato, brazo derecho, jovencito de 22 años, nativo de Seattle, Washington. Él va a lanzar el juego 2 por Bravos de Atlanta. Lanza Yolito y se está perdiendo. Ahora, para un bateador zurdo, bola 3. 3 y nada, la trampa, el infield está echada. Juegan para doble play los Padres, formación para zurdo. Ty France, San Munson y el shortstop Bogart. Bogart juega por en medio, atrás del pitcher. Lanza Yolito, muy alto. Cuarta bola. Y Peterson no movió el bat. Pasaporte. Están las bases llenas. Se está desplomando el relevo de Lucas Yolito y temprano. Acaba de regalar la segunda base por bolas en este inning. Más la cantidad ya de 4 hits recibidos. 3 sencillos, un home run. Y va perdiendo 3-0. Viene a batear Ezequiel Durán, octavo en este inning ya. Durán con la mesa servida. Cuidado. Yolito para la goma. Alto, sigue Wild. Tiene que levantar el brazo. Rodolfo Durán, el catcher.

0: otro lado. Se está poniendo ahora más complicado con su descontrol. Dos bolas, un strike. Un doble play le caería del cielo a los Padres. Está ganando Rangers 3-0. Cierre de la tercera. Ahí viene Yolito. Le tiró una recta bajita, un globo. Zona de foul. Allá va de espalda home. Ty France. Gran recorrido hasta donde termina la grama artificial y empieza la tierra de la zona de aviso lateral. Poco más allá del dugout de los Rangers. Captura. Gran forma. Foul. Fly al 3. Un respiro grande para el dugout donde maneja Craig Stemmen. Y más para el pitcher Yolito. Lo apoya su defensa. No se mueven los corredores. Y con dos outs vendrá el noveno bateador de este inning. Alejandro Osuna. Buscando sangre. Viene por su segundo turno. Buscando primer hit. El juego de la despedida con Atlanta, que va a ser el miércoles. El miércoles es a las 5:40 el juego. Recuerden, no se jugará a la 1 el último de la serie, sino a las 5:40 será juego nocturno el miércoles. Lanzamientos, una batea retrasado. Gavin Chid está muy bien colocado. Se mueve dos pasos a su lado derecho y le va a capturar. Un fly. Opposite field. Alejandro Osuna, y dejaron las bases llenas los Rangers. Los Padres tienen a Michael King para mañana. Pitcher por decidir el martes. Y Randy Vázquez tirará contra Martín Pérez, el expadre. Martín Pérez, el venezolano, el llanero. Pitcher zurdo que ahora está en Atlanta y le ha ido mucho mejor. Es señal de que está muy bien del brazo, sano. Sobre todo en salud. 6-3 de récord y 2.78 tiene Martín Pérez, que tuvo grandes momentos en su carrera con los Rangers de Texas también. Le salió barato finalmente el relevo a Lucas Yolito en este inning, pero un equívoco grande lo tiene perdiendo. Home run con dos en base de Wyatt Langford es la diferencia. En tres innings completos, 3-0 ganando Texas.
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8: Lo hace doble y ahí vienen los Padres. Es la primera ocasión desde el primer inning que envasan al primer hombre en la entrada. Viene Manny Machado, cuyo récord de más carreras empujadas en un solo día es de 7. Y dos veces lo hizo con los Orioles de Baltimore. No ha vuelto a batear para 7 RBIs en un solo día. Ayer metió 5 y fue ese gran líder ofensivo de los Padres para ganar y empatar.

0: serie, 6-4. Primer lanzamiento, duelo de veteranos. Eovaldi, 15 años en Grandes Ligas, ha ganado 108 juegos, ha perdido 91. Lanza el derecho tejano, nativo de Houston. Aguanta Manny. Y todo ese camino que tiene contra los Padres, ante quienes no ha perdido en una década. En el 2016 perdió la última vez Nathan Eovaldi en contra de los Padres. 2016, lanza el derecho, le tira Machado, línea arriba de el short, pelota de hit. El batazo es corto, levanta Alejandro Zuna y respeta en el brazo del sinaloense. El coach de tercera, Bob Henley, le puso el freno rápidamente a Merrill en la antesala. Los Padres en la segunda vuelta están haciendo mejor las cosas. En ofensiva contra el mismo pitcher, le están tomando ya segundos turnos a Nathan Eovaldi. Eovaldi este año tiene 4.23 de efectividad. Por ahora récord negativo, ha ganado 6, ha perdido 7. Y Machado pega su primer imparable. Y hoy no le han dado los jonrones que se conocen mucho contra Eovaldi, quien ha recibido 17 bombazos, 17 a la calle. No es el de más. Tiene un consuelo. Quien más jonrones ha recibido es este pitcher de los Atléticos, Jeffrey Springs. A este hombre tiran todo, hasta las bardas y más allá. Como dijo Buzz Lightyear. 21 jonrones ha recibido el peor pitcher en esa categoría. Nadie quiere tener ese récord oscuro. 21 jonrones recibidos, Jeffrey Springs de Atléticos. Zach Littell con Washington ha recibido 20. Jameson Taillon de los Cachorros, 20 también. Son el top 3 de la marca negativa. Más jonrones admitidos. Por cierto, Padres va a jugar contra los Cachorros en la siguiente gira. A Wrigley Field y luego al Coloso del Oeste. Lanzamiento, línea de hit. Entre primera y segunda, Gavin Sheets. Rápido en el primer lanzamiento. Le ha lanzado adentro y ahí se va, jalando la pelota con autoridad. Viene la carrera. Anótame, Rolmanía, desde tercera. Machado se frena en segunda. Viene el tiro rápido de Brandon Nimmo. Produce Gavin Sheets. Se movió el score. Los Padres se están acercando 3-1. Y están corriendo con las del empate sin out. Producción 33. Gran serie para Gavin Sheets. Conectaría ayer directo de la banca, un par de turnos de 2-0. Pero un día antes, el viernes, pegó jonrón y sencillo y produjo 2. Y Gavin Sheets se despide hoy de Texas con buenas notas también. 3-1 el juego, ganando Texas. No hay out. Corren en primera y en segunda para el turno de Will Wagner. Le han ligado 3 imparables, un doblete, 2 sencillos. Y le han sacado una carrera ya a Nathan Eovaldi. El derecho ahora se muestra defensivo. Está bajando la agresividad en la zona bajita. El tenedor lo ha dejado de tirar con la misma colocación. Después de su split finger, que tira casi el 40% de sus envíos. Su segunda herramienta es una recta cortada por un 20% de su uso. La recta cortada, su cutter, es de 90 millas. El tenedor le baja 2-3 millas en el radar. Pero igual, indistintamente, le pegan jonrones en los dos mejores picheos que él tiene. 4 jonrones a su tenedor, 4 jonrones a su recta cortada este año. Lanza el tejano. Jaló la bola por primera. Will Wagner, fuerte. Foul, la bola se abre donde el cajón de coach de Dey Macías. Tejano de Houston, pero con los Padres ya viviendo su quinta temporada en la categoría de ser instructor de los jardineros y dirigiendo el tráfico, orientando a los corredores con el cronómetro en esa posición, first base coach. Wagner sigue bateando. Padres se metió al juego. Listo, Eovaldi lanza. Strike. Recta de 90. Se recupera Eovaldi. 2 bolas, 2 strikes. Hoy haciendo una magnífica asistencia de Día de Padre, la tradición familiar del béisbol en Father's Day en Estados Unidos y en todos los parques del béisbol, sin duda. Es un día para reencontrarse con compadres, con amigos, con parientes, pero sobre todo la relación más estrecha, más cercana en la vida. Padre e hijo. Los Padres tuvieron ayer una reacción tremenda para ganar. Después de la séptima entrada, de ir perdiendo, y por 3 carreras, esa estadística de San Diego, ganar en 10 entradas, fue la 6ª vez que ganan. Rola la brota, va lenta por primera base, pasa el pitcher, entra pronto el primera base Burger, el pitcher llega corriendo, buena la asistencia de Nathan Eovaldi, del 3-1, conectó un rodado a espalda de los corredores, Will Wagner, avanzaron Machado a tercera, Gavin Sheets en segunda, y Wagner es el primer out de la 4ª entrada, buena defensa en el infield, sobre todo de paciencia y de colocación en el tiro de Burger al guante del lanzador. En la cobertura viene a batear Sander Bogart. La primera base queda desocupada. 6ª vez que los Padres ganan perdiendo en la 7ª. Línea por el short, fuerte, primer envío. No perdona Bogey. Va a tener carrera. Viene una. Hay jugada en home. Viene otra. Out and home. Out and home. El relevo al short y el tiro preciso al home. Sencillo de Bogart. Produce una, los Padres mandaron a Gavin Sheets desde segunda, estando la pelota a muy corta distancia entre el jardín izquierdo central. El hombre fue esperado prácticamente, trataron de empatar el juego los Padres con el hit de Sander Bogart, un lanzamiento alto de Nathan Eovaldi. Producción número 29 para Bogey Bogey, el recorte que hizo el jardinero central Wyatt Langford, pasando la jugada del 8 al 6 al 2, y el juego se detiene. Bogarts quedará en primera, acerca a San Diego, se cierra el juego, pizarra 3-2, y a pesar de la barrida fuerte, agresiva, como una tromba, llegaba como un semaic al plato con esa corpulencia de un toro, Gavin Sheets, pero lo estaban quemando, Kylie Gachoka. Sencillo, 8-6-2 en la ruta, cayó el segundo out, queda la carrera del empate para San Diego. En los fierros de Bogarts corriendo la inicial. 2 anotaciones en esta entrada. Salió el coach de pitcheo. La visita del enviado de Skip Schumacher, Jordan Teague. Jordan Teague, el pitching coach canadiense de los Rangers. Termina la visita y viene a batear Ty France, viviendo un gran regreso a casa, donde empezó su carrera con los Padres, firmado por San Diego de los Aztecas. San Diego State. Cambiado en el 2020 a Seattle y después empezó a deambular con Minnesota, con Toronto. Le corresponde anillo de campeón de la Liga Americana con los Blue Jays del año pasado. Y un par de turnos en Serie Mundial. Franz ha bateado de uno nada, ponche hoy. Lanza, le tiró, rola por la tercera. La pelota pega en la almohadilla, se levanta la bola. Se mete a los jardines, hasta allá viene el shortstop. Y Ezequiel Durán metido a left field en la línea. Detiene la pelota y esto detiene también a Bogas, el corredor adelantado, safe en segunda. Un hit de fuerza, un batazo circunstancial porque la bola golpeaba la almohadilla, ya estaba profundo, ya Young jugando atrás, y si la bola no pega en la base quizás hubiera tenido jugada el antesalista, que es muy buen brazo y que está punteando en todos los terceras bases en bateo, y se le puede dar la primera visita al Juego de las Estrellas este año. Primer lanzamiento, bateando San Munson. Jala la bola, profundo, right field. La bola choca la barda, no se fue. Ahí viene la carrera del empate con Bogart. Se va hasta tercera base. Ty France. Doble. San Munson. Empata el juego. ¡Viva Sudcorea! Logra la 5ª carrera producida. Emboscaron a Nathan Eovaldi y le caen encima los Padres en el 4º capítulo. Lucky fourth para San Diego, juego nuevo. La fatídica 4ª entrada de los vigilantes. Está produciendo la parte de abajo del line-up. Bogart de 6º, San Munson de 8º. Y la ventaja corre 90 pies. A tiro de hit pueden anotar 2 más los Padres. Vamos a ver. Le dejan el turno al 9º en el orden. Rodolfo Durán. Le pasó lo mismo que a Lucas Yolito. En la 3ª entrada batieron todos. 9. Rangers le sacaron 3 carreras con un home run. Lanza, le tira Durán y está abanicando el 2º strike. A Nathan Eovaldi los Padres en este 4º inning. Ya le han conectado 6 imparables. Tres consecutivos de Merrill, Machado y Cheats. Y ahora tres seguidos de Bogarts, Franz y San Monzón. Viene el envío y lo ponchó tirándole. Eovaldi logró rescatar finalmente el tercio final, pero se le quemó la casa. Los Padres empataron el juego. Sencillo productor de Gavin Cheats, sencillo productor de Xander Bogarts y doble productor de San Monzón. Y en la cuarta entrada, San Diego, tres carreras. Los Rangers, también tres carreras.
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0: Cuarta entrada. Los Rangers, que traen uniforme que es muy parecido a la época de los 70s. El jersey y el pantalón en el azul celeste, powder blue, sólido, con franjas en los costados. Pide tiempo el bateador, está en el turno Kyle Gashok, el receptor. Yolito en la loma, un relevo ya de 43 lanzamientos y está tirando su tercera entrada en el montículo. En letra cursiva al frente del uniforme dice en letra blanca Rangers. Lanzamiento de Yolito, le tiró y Gachoca, rola. El shortstop jugaba profundo, se desplaza hacia adelante, queda cerca de la almohadilla de segunda Bogarts y desde allí el tiro. Out en primera. Y Gachoca de uno nada. Pasaporte y anotada. Cae el primer out del cuarto inning. Yolito tiene apoyo. Yolito ahora tiene que hacer su parte. Yolito con récord de temporada, dando tumbos en situación de descontrol. Hoy está lanzando dos bases por bolas en la entrada anterior. Todavía no tiene su primer ponche. Se ha enfrentado a 13 hasta el momento. Noveno bat, Nicky López. Y ahorita tiene béisbol de 500 en resultados en su récord. Dos juegos ganados, dos juegos perdidos. 4.56 es el promedio de efectividad. Hoy en su séptima aparición con los Padres. Tomó los 25 días en el contrato cuando firmó con los Padres para prepararse en Liga Menor. Llegó la fecha y debutó en Seattle de este año. Lanzamiento, fuerte el contacto de Nicky López. Y esa pelota toma fuerza sobre el montículo, se va de hit al jardín central. Ahora bateado de 2-2 en segunda base. La pizarra gigante del Globe Life Field se juega con el techo cerrado. Techo retráctil que toma 20 minutos en su mecánica de abrir o cerrar. La estructura de este techo se desliza, los rieles que sostienen el techo por los costados, detrás de las bardas del jardín izquierdo, hacia todo ese sector del estacionamiento, y el lado de la primera base tiene otro riel, como el de Seattle, más o menos. A diferencia de este y el de Seattle, el parque de los Marineros que inauguraron los Padres en 1999. Sale el corredor del inicial, le tiró el lanzamiento. Langford, línea de Gil, la bola en izquierdo. Hay jugada en tercera. Se va López, viene el tiro de Gavin Cheats con Machado. Safe en tercera. Corriéndole delante de la pelota, es decir, pelota al jardín izquierdo. El hombre de la primera base toma dos estaciones más. Y Wyatt Langford, home run y ahora sencillo. Se vuelven a levantar en armas los Rangers. Una jugada cerrada, aunque llegó con anticipación, deslizándose con las manos adelante de cabeza, Nicky López, el de Illinois. Viene a batear Ja Young, el tercera base, derecho contra derecho aquí, pitcher bateador. Lanza descontrolado y buen trabajo de Rodolfo Durán. Salva el wild pitch y evita la carrera. Los Rangers están bateando con un out, corredores en primera y en tercera base. Young tiene un sencillo en dos turnos. Yolito no hay a la puerta y vuelve al tira y agáchate. Cuadro juega para doble play que podría rescatar el inning para los Padres y terminar la amenaza. Lanza el californiano de Santa Mónica. Yolito se queda alto, bola la segunda. Y hablando de picheo, los Padres ayer recetaron de su staff de lanzadores el mejor juego del año. 17 ponches de manera combinada entre todos ellos. Poncharon 17 Rangers. Lanza, línea de hit. Tercera short. Le quitó velocidad a una recta que no llegó a 90. Y la bola pasa a Lefield. Viene la carrera de la ventaja. Recuperan el juego los vigilantes. Anota Nicky López desde la antesala después de un tremendo hit and run. El mérito de haber tenido la bola enfrente y llegar de primera a tercera. Con sencillo al izquierdo. En el batazo de Langford. Ahora Wyatt Langford. Llega a la intermedia avanzando tranquilo el tiro de Gavin Cheats. Young de 3-2 pone el juego 4-3 ganando Texas. Producción 31 en la cuenta del tercera base Young. J-U-N-G, Jung es el apellido de Josh, de Joshua. Josh Young, J-J. Así le llaman sus compañeros en el equipo, J-J. Tiempo, Mr. Niebla va al montículo, tiene otra misión el doctor Niebla, poner remedio, no lo ha encontrado, la segunda visita que le hace en menos de tres entradas a su pitcher, Lucas Yolito. 4-3, viene a batear Brandon Nimmo, un zurdo, en esa categoría, de los 17 ponches de los Padres. Es el número más alto para un juego de los pitchers de San Diego de manera combinada. En 2 años no ponchaban esa cantidad. También tuvieron 17 ponches en abril del año pasado, el día 25 de abril, en un juego contra Tampa Bay. Así que los dos últimos juegos que picheo de Padres ha dado 17 chocolates en un día han sido en interligas, contra la Liga Americana, Tampa Bay y ayer con Texas. Todo mundo a sus puestos, los corredores regresan. En segunda Langford, en primera Young, está bateando Nimmo, zurdo. Lanza Yolito, picado el envío en una curva. Pocas curvas en Yolito. Yolito lanza en este parque por cuarta ocasión en su carrera. Tiene números ganadores aquí, poca actividad, 3 triunfos. 3.31 de carrera limpias. Tiene 3.31 con récord de 2-1. 2 victorias, 1 derrota. En este parque le habían pegado solamente un home run. Hasta que hoy se la sacó del parque Wyatt Langford en el tercer inning. El 15 de agosto de hace 3 años, él estaba con los Serafines, Yolito. Y Texas se la botó. El shortstop Corey Seager. Rolling la pelota por el medio, va a intentar el doble play solo. Toma, pisa, uno, tira. Doble play. Bogey, bogey, ra, ra, ra. La salva. La bola se iba de hit al jardín central y el torpedero de Aruba en una magnífica jugada, batazo de Brandon Nimmo. 6-3 sin asistencia. Atajó la rola. se había posicionado en el límite para no excederse del territorio en la cobertura anticipada, ya que no hay chips. Él jugaba atrás del pitcher ahí originalmente. Termina el ataque de los Rangers, pero se le van arriba otra vez a Lucas Giolito en el score. Un sencillo de Jack Young. Cuatro entradas completas están terminando y los vigilantes ganando 4-3.
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0: La jugada. Y en suerte para el tercer avance, la bola se abrió. Primer strike. Taylor, Merrill y Machado en este inning frente a Nathan Eovaldi. Va a lanzar el tejano y swing de segundo strike. 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Y para Samat Taylor fueron 3 lanzamientos. El ponche número 6, abanicando el tercero, Nathan Eovaldi, 6 ponches en 4 entradas, 1/3. Una vez más tiene el juego en sus manos, ventaja mínima. El balance en la pizarra de Globe Life Field, nombre comercial de este parque, se trajo el contrato Rangers desde el parque anterior. Allá era el Globe Life Park, este es Globe Life Field para la diferencia en el terreno de juego artificial. Padres, tienes en el balance 3 carreras, 7 hits sin error. Mantienen los 2 retos en el ABS los Padres. Utilizaron uno, Gavin Sheets, y lo ganó. Por eso mantiene los 2. Foul, pelota hacia atrás. Texas, ganando con 4 carreras, 8 hits sin error. También mantienen los 2 retos disponibles. Merrill batea, tercer turno. Doble y anotada. Con el score 4-3, permítame un receso en el juego dominical, nuestra matiné en Día de los Padres, y los Padres quieren darle un regalo a papá con una victoria y ganar la serie. Le dejo con Pedro Gutiérrez en la transmisión.
10: Muchas gracias, Eduardo Ortega. La oportunidad al bat para Jackson Merrill, que reiteras, que señalas, es de un imparable en 2 oportunidades. Conectando doblete dentro de la cuarta entrada, un capítulo exitoso para los Padres, sumando 3 carreras a la pizarra. Y aquí conecta las palas cortas a profundidad y aguante volteado sin tener momento absoluto para componer su figura. Ezequiel Durán a las profundidades de las palas cortas, el tiro certero perfecto al iniciar con Berger, de rutina solamente en el box score. Ruta 63, dominado Merrill, tenemos el segundo out aquí en la quinta entrada. Padres y los Rangers, con ese tercero y último juego de la serie, se define la actividad celebrada aquí en Globe Life Field. Padres con la victoria en la jornada de ayer gracias a un cuadrangular de tres carreras de quien viene a tomar turno, Manny Machado. Buena décima entrada con dos a bordo cuando marcó la diferencia en el encuentro. Mientras que Machado también agrega imparable y carrera anotada. Cinco remolcadas ayer para Machado, quedando los Padres a el triunfo. Se ve para Giovanni. Lanzamiento del derecho, no lo encuentra Machado, el rompiente. Cuenta pareja en la bola con el strike. Nathan Giovanni viene a enfrentar a los Padres de San Diego durante su segundo año en Grandes Ligas. Sin embargo, Giovanni fue su presentación con los Marlins, la primera vez que lanzó con Miami. Una vez que lo adquirieron de los Dodgers, y su primera salida fue precisamente en contra de los Padres, obteniendo la victoria el 28 de julio de la campaña 2012. Lo que vino a enfrentarlos como miembro de los Dodgers de Los Ángeles. Disparo en el encuentro, Machado. Lo van a colocar en conteo parejo en 2 y 2. Y desde entonces, un historial de Nathan Giovanni, recorriendo en diferentes etapas de su carrera, hoy midiéndose ante San Diego por octava ocasión. Dos victorias, dos derrotas y la ocasión más reciente de enfrentarlos, el 2 de julio del 2024, aquí en Arlington, los derrotó con 7 entradas, lanzando pelota de un hit. 2 y 2 da cuenta aquí para Manny Machado. 8 con default por tercera base y vive para ver cuando menos un lanzamiento más. Detrás de Machado, Gavin Sheets, en caso de ser necesario, aquí en la quinta entrada, Padres. Vienen de atrás para empatar el encuentro ya una ocasión. La cuarta entrada, un rally de tres carreras, empatando la pizarra. Sin embargo, los Rangers levantan la mano al mismo cuarto capítulo. Un disparo más de parte de Nathan Giovanni y ahora la prende. Hubo sorpresas en ese picheo, sin embargo, jaló de más y de foul. Se mantiene con vida, dos bolas y dos strikes, el turno aquí para Manny Machado. Bueno, lo que referimos para Nathan Giovanni, una carrera que lo ha llevado ya por múltiples equipos, incluyendo parte de campeonato de Serie Mundial. 5 años con los Medias Rojas, 4 con los Rangers, 3 con los Marlins, 2 con los Yankees, un par con los Dodgers y una más con Tampa Bay. Ponche para Manny Machado y los Padres se van en blanco en orden de 1, 2 y 3. Recorrimos la mitad del juego, vamos a la parte baja de la quinta entrada en Arlington. Rangers al frente sobre Padres, 4 carreras a 3.
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1: 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No te pierdas
10: episodios, todo sobre Lucas Giolito. Giolito inició bien su trabajo, una segunda entrada perfecta en blanco en orden de 1, 2, 3, pero Fueron 9 los que tomaron turno en la tercera entrada. En total de 5 en la cuarta para catapultarse entonces a par de ventajas. La segunda la que tienen actualmente los Rangers. 4-3 sobre San Diego. Parte baja de la quinta entrada. 0-2 la cuenta aquí para Berger. Lanzamiento no lo encuentra. Poncha abanicando. Tenemos el primero de la entrada. Muchas gracias, Lucas Llenito. Una vez que hacía la referencia, 4 entradas sin ponche. Al primero que tiene de frente en este quinto capítulo es el primer ponche del encuentro. Allen out. El turno sección ahora para Jock Peterson. Peterson hoy en blanco en un turno. Pasaporte en su aparición al plato. Más reciente fue en la tercera entrada. Y a Jack Peterson lo tenemos como primero en orden en los últimos 2 encuentros. Pero intentando quitarle ese duelo frente a Wandy Peralta para abrir el juego. Una vez que tuvimos a Peralta hoy como pitcher opener, bueno, las cosas cambiaron un poco bajo la dinámica de la ofensiva de los Rangers. Peterson es colocado como quinto al orden al bat. Lanzamiento de Yolito. Viene con el rompiente de nuevo, una bola con un strike y ese es el sello de la casa. Para Lucas Yolito, cambio de velocidad. Le permite ser un poco más efectivo con ese lanzamiento una vez que tiene todo el arsenal a su disposición. Ezequiel Durán, el círculo espera para los Rangers, iniciado la jornada hoy por debajo de 500, 36 y 40, Padres al inverso, 39 y 36, conecta de foul, ya Peterson lo tiene colocado, en 2 strikes. En lo particular para la labor de Peterson, sabemos que es uno de los peloteros de mayor experiencia en este roster para Texas. 2-2 la cuenta aquí en el duelo en contra de Lucas Yolito. Yolito por su parte viene de una actuación también en relevo largo, viniendo desde el bullpen tras el trabajo del opener Peralta el pasado 15 de junio en contra de los Cardenales. 5 entradas de 3 carreras permitidas aquí en su cuarto episodio de labor. Lanzamiento del derecho, Marica no lo encuentra. Ponches consecutivos iniciando el ataque de los Rangers y nulificándolo por completo Lucas Yolito. Par de enfrentados, par de retirados, los dos por la llave del ponche y tenemos 2 outs aquí en la parte baja de la quinta entrada. Ezequiel Durán es quien viene a tomar la oportunidad al plato. Bueno, hoy es apenas la segunda ocasión en la temporada en que Lucas Yolito tiene una aparición de más de 3 carreras permitidas. 5 de los 7 juegos permitiendo 3 carreras limpias o menos, es decir, sí, brindando a los Padres por la mayor parte de la oportunidad de ganar, llegando a los Padres hoy con récord de 3-3 en el total de las 6 apariciones de Lucas Yolito. Tiene de frente Ezequiel Durán, lanzamiento que alcanza a detener el bat. No, cruza el plato efectivamente y lo tiene Lucas Yolito colocado contra las cuerdas en 0-2. Pero buen momento para Lucas Yolito levantando la mano aquí en el picheo de los Padres en la quinta entrada a punto de sentenciar en 3 ponches consecutivos. Lanzamiento en 0-2. Durán conectando por primera base, bote pronto la cobertura de Ty France. El mismo toca la colchoneta, 3 sin asistencia. Se van en blanco en orden los Rangers de 1-2-3. Y tu tiempo se acabó. 5 completas. Pasamos a la sexta entrada en Arlington. Padres y los Rangers, Texas al frente, 4 carreras a 3.
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0: Conectando el imparable dentro de la cuarta entrada del rally de los padres de tres, y el imparable de Sheets trajo al plato la primera del día para los padres gracias a los spikes de Jackson Merrill. Llegando a 33 remolcadas en la temporada, su segundo año con los padres. Pero continúa brindando esa flexibilidad en la defensa, Kevin Sheets, como muchos peloteros del roster activo de los padres. Mientras que damos el ejemplo de Andújar, primera, tercera, jardín izquierdo designado. Kevin Sheets en primera, jardín derecho, jardín izquierdo designado también. Will Wagner, círculo de espera, él con la capacidad de jugar en todo el infield. Viendo mucha actividad también como designado, Ty France, primera, segunda y tercera. Lanzamiento se lo cantan de strike, el automático aquí para Gavin Sheets. Sama Taylor, los tres jardines, segunda, tercera, las paradas cortas. Sun Munson, de igual forma en todo el cuadro. Se mete uno más, la prende Gavin Sheets y de tres y nada, Giovaldi viene de atrás para irnos al máximo. Excitando el último ejemplo, Fernando Tatis agregando la segunda base. Durante esta misma temporada y tomando turnos regulares en esa misma posición. Hoy, descanso por completo para Fernando Tatis. Tenemos a Sun Munson en segunda base, quien ya levantó la mano con un doblete productor. Y Sama Taylor cubriendo el jardín derecho. Esto abre la vacante. Entonces para Sheets en el izquierdo. Sheets tomando el turno actual, iniciando el ataque para los padres en esta sexta entrada. Jaló de más y de foul. Suficiente para mantenerse con vida en Nathan Giovaldi. Atacando con consistencia ya la zona de strike una vez que viene de abajo en el conteo. Pero Nathan Giovaldi en la temporada, su mejor salida fue el 13 de abril en contra de los Atléticos en Sacramento. 7 entradas en blanco. Y la repite la historia. 7 entradas en blanco en contra de los Astros en Houston el 17 de mayo. Y aquí le quita el bat de las manos, argumentando tal vez que Gavin Sheets era la cuarta bola, pasaporte, no. Ponche sin tirarle y tenemos el primero de la entrada. Buen trabajo aquí por parte de Nathan Giovaldi viniendo de atrás en el conteo 3 y nada. En algún momento logra sentenciarlo para el primer out en la sexta y ahora encaminado Giovaldi a la posibilidad de una salida de calidad. Claro, secundario. De su perspectiva es la oportunidad de ganar. Y para los padres se trata ahora de Will Wagner, quien viene a batear, el hijo de Billy Wagner. Lanzador Salón de la Fama, cerrador estelar por muchos años. Mets, Phillies, Astros, dentro de ese mismo listado. Wagner, por su parte, en esta su segunda organización de Grandes Ligas. En Grandes Ligas, 3 organizaciones en total, una vez que contabilizamos su tiempo en Ligas Menores. No encuentra el picheo, lo va a colocar en 0-2. Wagner siendo seleccionado por los Astros vía el draft. Sin embargo, nunca llegó a Grandes Ligas con ellos, fue hasta el 2024. Cuando tuvo su primera presentación en el mejor béisbol del mundo, es entonces con los Azulejos de Toronto. Wagner por segunda base y aguante volteado, atacando y sin problema alguno, alcanzando a levantar Nicky López. Primera base entregando con Berger. Ruta 43 es dominado Wagner, de 3 nada en el juego y tenemos 2 outs aquí en la parte alta de la sexta entrada. Sander Bogaerts es quien viene a batear. Bogaerts agregando sencillo productor dentro del ataque colectivo de los padres en la cuarta entrada. Digo colectivo porque 8 hombres vinieron a tomar turno. 6 de ellos dieron de hit. El de Bogaerts trajo al plato los spikes de Manny Machado. Un swing grande puede empatar las acciones aquí en la sexta entrada. Bogaerts en esa categoría, 8 cuadrangulares. Detrás de él, Ty France, 8 jonrones también.
10: Debería tomar el turno Ty Francis porque sería la oportunidad con hombre a bordo. Sabiendo se queda fuera de la zona de strike, dos y nada. Buen ojo por parte de Xander Bogaerts. La temporada pasada, agregando un poco de velocidad a su repertorio ofensivo, sumando 20 bases robadas en el año, alcanzando 28 remolcadas. Promedio se mantiene en 2.24 al inicio de la jornada para Xander Bogaerts. Lanzamiento de Giovaldi. Disparo se queda fuera de la zona strike. Y este mismo duelo, esta película ya la vimos. En esa misma entrada, el 3 y nada de abajo para Giovaldi. Fue en contra de Gavin Sheets. Vino de atrás para sentenciar. Con el primer out de la entrada. Un bateador después, tenemos el turno aquí para Bogaerts en 3 y nada. El automático cantado de strike. Repetimos entonces esa misma trayectoria del duelo. Strike cantado, el primero para Bogaerts. Los Padres se preparan para regresar a casa claramente al final del juego. 3 en contra de los Bravos y 3 en contra de los Dodgers. Nacho con default por tercera base y ahora vamos al máximo en ese duelo en contra de Xander Bogaerts. Bogaerts y Giovaldi fueron compañeros de equipo, ganaron la Serie Mundial en combinación como piezas importantes en la Serie Mundial del 2018. Celebrando el triunfo en 5 juegos sobre los Dodgers de Los Ángeles. Un disparo más por parte de Giovaldi. Aquí sí, la cuarta bola mala, pasaporte. Y con 2 outs, corredor a bordo para San Diego, Xander Bogaerts. Mediante sus spikes, refleja la posibilidad del empate para San Diego. Corredor a bordo. Y esa oportunidad se extiende para Ty France. Ayer fue jornada de 5 remolcadas para Manny Machado. El viernes fue jornada de 5 producidas para Ty France, incluyendo cuadrangular. Con las bases llenas. O tiene un imparable dentro del cuadro. Su último turno fue en la cuarta entrada, uno de 6 hits. En ese cuarto capítulo para San Diego. Lanzamiento se lo cantan de strike. Aquí el primero para Ty France. Firma como agente libre durante el periodo invernal. Llega a los Padres. Ahora como pelotero guante de oro con experiencia en Serie Mundial y aparición también en Juego de Estrellas. Lanzamiento de Giovaldi. Lo deja pasar una vez más. Buen ojo por parte de Ty France. Conteo parejo 1-1. Sun Munson en el círculo de espera para los Padres. Buenos números para San Diego. Han venido definitivamente en la carretera. Han ganado 20 de 37 juegos y 17 de 28 en Interligas ante clubes de Liga Americana. Lanzamiento de Giovaldi. Llegó por tercera base. Este mismo es de foul suficiente para el segundo strike. A diferencia de los Rangers, que llegaron a la jornada en béisbol ante equipos de Liga Nacional, colocados con marca de 14 y 12. Mientras que los Padres han ganado 4 de los últimos 7 juegos, los Rangers han perdido 6 de los últimos 8. Y esto incluye también la apertura de la serie. Hoy la ventaja para Rangers es de 4-3. Estamos en la segunda mitad del encuentro. Estamos en la parte alta de la sexta entrada. Se prepara Giovaldi, Bogaerts en la inicial. 2 bolas y 2 strikes ahora para Ty France. Para las 5 remolcadas vinieron producto de 2 cuadrangulares. Sin embargo, no fue todo. Además de los 2 jonrones en la actividad del viernes donde cayeron los Padres, 9-7. Xander Bogaerts, turno de Ty France, agregó también un doble. Un doble aquí puede ser suficiente para empatar el encuentro. No hace el contacto. Poncho manicando para el tercero de la entrada. Un imparable en 3 turnos ahora. Para la primera base, Ty France. Los Padres dejan corredor a bordo representando el empate. Vamos a la parte baja de la sexta entrada en Arlington. Padres, Rangers, Texas al frente, 4-3 sobre San Diego.
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0: Este cambio de pitcher, regresando Kyle Hart, 429 de carreras limpias y el primer lanzamiento. La primera base para Alejandro Zuna, el mexicano, logró envasarse por primera vez en el encuentro. Pase por golpe, tenemos corredor a bordo para los Rangers de forma inmediata y así inicia su trabajo el zurdo Kyle Hart. Vamos a la efectividad en 4.29 para él, 21 entradas, 13 ponches, los oponentes le batean para 183. 0-1 su récord y 15 juegos en la temporada. Terminando la campaña, no solamente los mayores, con los padres inicia la temporada en el nivel de grandes ligas. Enviado después a clase triple A El Paso. Tercera campaña en grandes ligas para Kyle Hart, 2020 con los Medias Rojas de Boston, 4 juegos. Se va al béisbol de Oriente, regresa a las mayores en el 2025 con los padres, colocando récord de 3-3 en 20 encuentros. Ahora el cuadro de los padres juega para la posibilidad del doble play en el turno aquí para Kyle Higashioka. Su incompleto no lo encuentra, es el primer strike. Hoy Higashioka productivo de 1-0 en el juego. Pasaporte y carrera anotada, parte del cuadrangular de White Langford, lo que con un solo swing colocó a los Rangers con una ventaja que al momento dejaron escapar, pero la han recuperado. 4-3, Rangers al frente. Kyle Hart por su parte revirando al inicial, intentando mantener cerrado el corrido de base del mexicano Alejandro Osuna. Bueno, fue el primer lanzamiento de Kyle Hart, recibiendo el golpe a Osuna. Sin embargo, por la vía dolorosa, los Rangers buscan ampliar la ventaja. Un disparo mando le encuentra aquí en el turno para Kyle Higashioka. Poncho abanicando. Tenemos el importante primer out. No solamente es la falta de contacto, sino que no avanza al corredor. Osuna se mantiene corriendo en primer. Osuna por su parte, lo que le corresponde en la temporada, sobre todo ante esas facultades de correr los senderos. Tiene 4 robos en 6 oportunidades. Eso después de que su año novato, 2025, se estafó 5 bases en 9 oportunidades. No se cuadra para tocar y lo hace a la perfección Nicky López. A la caída de la loma alcanza a levantar Kyle Hart. El tiro es perfecto a primera base. La cobertura viene por parte de Ty France, el 1-3. Lo notamos como sacrificio. Entonces cae el segundo out. Nicky López con la jornada perfecta, 2 imparables en 2 turnos, con 2 anotadas. Aquí se entrega por el equipo y con 2 outs logran colocar los Rangers corredor en posición de anotar. Turno es para el peligroso White Langford. Langford con 2 hits, Langford con 3 carreras remolcadas. Una anotada también, su jonrón número 6 de la campaña para llegar a 16 remolcadas. Ahora la situación de bateo oportuno se presenta para los Rangers. Sexta entrada. Texas al frente sobre San Diego, 4-3. Hart en la loma, tercer pitcher del día para los Mavericks. Lanzamiento ahora para Langford, conecta Machucón de foul. Bueno, hoy celebrando el Día del Padre, domingo 21 de junio. Por todas las palabras que pueda compartir a lo largo de una transmisión, fue los padres de San Diego. Creo que me quedo corto en el intento para llegar al ejemplo que se me estableció en casa. Pedro Cruz, locutor en Tijuana por 40 años. No solamente el ejemplo para cómo conducirse uno con profesionalismo detrás del micrófono, sino también todos los ejemplos en casa. Pedro Cruz, muchísimas gracias.
10: por todas las aportaciones que has tenido a lo largo de mis 45 años. Felicidad del padre hasta casa. De igual forma, Ricardo, Natalia, están al pendiente siempre de los ojos de los padres. San Diego, gracias a ustedes también por permitirme ser padre y celebrar con ustedes hoy que regresemos a casa. Domingo 21 de junio, a todos que nos sintonizan, felicidad del padre. A nombre de los padres de San Diego y de un servidor, Pedro Gutiérrez. Turno entonces para White Langford, se mantiene una bola con 12 strikes y 2 outs. Salvador en segunda base, vía los spikes de Alejandro Zuna, un disparo más de Kyle Hart. Vamos con Teo Parejo, 2 bolas y 2 strikes. Langford, turno peligroso en este mismo encuentro. Lo clave aquí para Kyle Hart es mantener el juego en la línea. La diferencia mínima es que los padres puedan montar un ataque en el último tercio del encuentro. Ayer vinieron detrás empatando las acciones justo en la parte final del juego. Vamos al máximo en 3 y 2 ahora para Langford. Josh Young, el círculo espera para los Rangers. Béisbol de Interligas que se presenta para los padres. Sin embargo, la próxima semana será por completo para San Diego. Número uno en casa y a la vez ante equipos de Liga Nacional que están en primer lugar en sus respectivas divisiones. Además, será semana llena de retos para los padres de San Diego. A partir de mañana, 3 juegos en contra de los Bravos de Atlanta. Jueves, descanso para los padres. Y el fin de semana reciben a los Dodgers de Los Ángeles. Se prepara Kyle Hart, lanzamiento del zurdo. Y aquí le quita el bat de las manos. Ponche sin tirarle. Para el tercero de la entrada, un hombre se queda a bordo. Y Kyle Hart cierra la puerta en la sexta entrada. Así tenemos 6 completas en Arlington. Vamos al último tercio del encuentro. Vamos a la séptima entrada. Padres y los Rangers, Texas al frente. 4-3 en el final de la serie con el tercero y último encuentro. Pausa. Regresamos con la séptima entrada.
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0: Es el pitcher Peyton Gray, rescatado de la Liga Independiente. De ahí lo trajo Rangers. Este es su primer año en las Grandes Ligas. Y le da la bienvenida Zhang Munzong con un globo hacia el jardín derecho. No muy alto, no muy distante. La jugada para Brandon Nimmo y el primer out de la séptima entrada. Zhang Munzong con un doble importante, su segundo doblete, su segundo extra base. en este nivel de Grandes Ligas. Viene el noveno bat, el receptor Rodolfo Durán. Gray luchó mucho para llegar al béisbol organizado y de las Grandes Ligas después de estar tocando la puerta desde el 2018. Se lastimó en el 2024, no lanzó. Lanzó 2022 y 2023 en la ciudad de Milwaukee, pero no en las Grandes Ligas con los cerveceros.

0: en color crema, con la visera en café de los Padres. Solo los primeros 40.000 boletos, padres.com/boletos. Lanza Gray. Gray como el color gris en inglés. Abanicando. Durán se ha llevado dos ponches. Dos outs ahora en la séptima entrada. Se le empieza a hacer tarde a los Padres. Peyton Gray debuta en Grandes Ligas a los 30 años en esta temporada. Nació en Columbus, estado de Indiana. Firmaría contrato de ligas menores en noviembre para probarse en el campamento de Surprise, ese complejo en Arizona, allá, media hora de Peoria, donde entrenan los Padres, la Liga del Cactus. Surprise comparten el complejo los Rangers con los Reales de Kansas City. 2A, buen relevo, está aguantando la ventaja, se puede acreditar un hold si se va con la ventaja también. Samad Taylor buscando empezar algo con su estilo de batear. Velocidad, tocar la bola, provocar jugadas. Por lo pronto quita el bat y le van a cargar el primer strike, 1-1. Se mete en las esquinas, está jugando primera y tercera adentro. Lanza, le tira y un machucón lento por tercera que va abriendo foul. Peyton Charles Paul Gray es el nombre completo de este lanzador, que firmó sin ser drafteado en la pelota organizada. Estaba en un colegio en la Universidad de la Florida, en la costa del Golfo, la famosa Florida Gulf Coast University, en el 2015. Ahí jugaba pelota. En la cuenta, una bola, dos strikes. Listo, Peyton Gray lanza y lo deja parado. Una recta de 95 millas por hora. Vámonos, ponchó dos. Se lleva a los novatos, Durán y Taylor. El inning fue de novatos, todo. Vimos a San Monzón, octavo. Durán noveno y Taylor primero. Saque en orden. Los Padres no han vuelto a anotar desde el rally para empatar en la cuarta entrada. Tres carreras. No anotan ya en los últimos tres innings. Vamos a ir a una pausa. Los Rangers se mantienen arriba. Van ganándole a los Padres el juego final de esta serie. 4-3.
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al cierre de la séptima entrada, el cuarto pitcher de los Padres entra en la escena y en sustitución de Kyle Hart, que cumplió, tiró en relevo intermedio la sexta y la sacó en cuatro bateadores con un ponche, un pelotazo, y cerró ponchando para segundo chocolate en el inning a Wyan Langford. Vamos a tener ahora el turno de el italoamericano de Ciudad Jardín. Él es Ron Marinaccio. Mañana, béisbol, Padres en Petco recibe a los Bravos.

0: La que presenta Rangers en este juego final. Estamos despidiéndonos de territorio tejano y los Padres volverían hasta 2028 por estas tierras. La siguiente campaña, 2027, después de hoy, Padres y Rangers jugarán en Petco Park, Dios mediante. Todo listo, 3-2, lanza el zurdo Astrom. Es bajo, no le dio nada para batear. Cuarta bola con una curvita, le quitó mucho. Y pasaporte, Machado se va a envasar por segunda ocasión. Es la del empate a estas alturas de un juego de distancia mínima. Le toca el turno con un solo out al zurdo poderoso, Gavin Sheets. En el momento un swing de Gavin Sheets le daría la vuelta al juego. Antes de que se vaya Machado a la inicial, conversa con el bateador. Y es que va a ser un duelo de zurdo contra zurdo. Ashram, el novato, está envasando la potencial del empate. A Machado lo respetó siempre. Ahora sí terminan de conversar. Y el momento de un zurdo es para voltear la tortilla y tener el regreso de plan de emergente por Gavin Sheets al número 41, Miguel Andújar. Andújar es el indicado, viniendo del banco. No participaba desde aquel problema muscular que tuvo en el costado derecho, y eso lo sacó de circulación. El coach de picheo se apersona en el montículo. El canadiense Jordan Tix, enviado de Skip Schumacher, su manager. Los umpires también quiero destacar que traen su careta, que por cierto el umpire de home plate utiliza careta convencional con el hierro en el color azul celeste en el Día de los Padres. Como el uniforme de casa de los Reyes hoy. Lanza, le tiró, Andújar batea por el medio, puede ser don play. El segunda base, Nicky López, toma, pisa, uno, a primera. Doble play. Se fue con un lanzamiento de emergente. Miguel Andújar batea para dos, 4-3. Doble matanza. No progresó el inning. La octava se fue en el mínimo para los Padres. Vendrá otro pitcher para cerrar la octava entrada. Y ya los Rangers de Texas se han colocado a solamente 3 outs de llevarse la serie. En 7 innings y medio. Padre necesitará héroes, necesitarán una reacción en el siguiente inning porque se hace tarde. Texas 4, San Diego 3, vamos al cierre del octavo.
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6: Ahora, 5 pitchers con Yuki Matsui. Marinacho cumplió una base, un hit, y no pasaron de segunda base contra él. Enfrentó a 4. Le ayudó su defensa con el doble play grande que hizo Ty France. Foul, conecta Durán por la derecha y lo lleva al segundo strike. Marinacho en relevo a Kyle Hart. Los Rangers no han vuelto a anotar desde que se fueron arriba en la cuarta entrada con sencillo de Josh Young, y anotaba el noveno bat Nicky López. El camarero lanza a Matsui. Pichó malo, la primera bola. Robbie Alstrom, el novato californiano de Placersville, radicado en Oregon, el pitcher novato de 26 años de edad, subido de triple A, cumplió, tiró un cero en la octava con su defensa, otro gran doble play que hicieron los Rangers. Lanzamiento malo, 2 bolas, 2 strikes en esta octava entrada. Durán, Alejandro Osuna y Cali Gachoca ante un zurdo, pero ya estamos viendo un bat derecho en el círculo de espera. Va a lanzar, rola, tercera short, Machado se mete al hoyo, qué gran jugada, hace un trompo magnífico y lo saca en primera por un paso. El alcance del veterano, el ministro Manny Machado, que se está acercando, por cierto, a su cumpleaños ya, luciendo a los 33 años de edad como los buenos vinos. Hace un giro tremendo, totalmente metido a los terrenos de short. Le quita el imparable a Ezequiel Durán, su compatriota. 5-3, jugada que merece estrella. De 4 nada tiene Durán. El emergente por Alejandro Osuna, volteando la tortilla, buscando la respuesta con un bateador derecho. El manager Skip Schumacher va a traer precisamente de la banca a Justin Foscue. Pegó su cuarto home run del año el jueves aquí contra Minnesota. Está bateando 3-0-2 en 23 juegos de participación. Lo hemos visto par de turnos ya también en la serie de fin de semana. Lo último que viene para los Padres en el papel, la llamada final, novena entrada, serán quinto, sexto y séptimo. Antes de arrancar este octavo inning parte baja, se dieron unos movimientos. En lugar de Miguel Andújar, que a su vez bateó por Gavin Sheets, entra al juego Jace Bowen, cubriendo el jardín derecho. Y jugando Samad Taylor, ahora pasa al jardín izquierdo, la vacante que defensivamente dejó Gavin Sheets. Anote a Samad Taylor, bateando de primero en el orden y jugando ahora del 9, cámbialo al 7. Y de cuarto bat quedó Jace Bowen, el novato right fielder. Aquí de emergente, Foscue por Alejandro, el de Mochis, de la dinastía de los Osuna. Ahora que sale ya el jugador mexicano de los Rangers en el lineup, pide tiempo el bateador, se sale, Foscue le concede el umpire. El primer jugador mexicano nacido en tierra azteca que presentaron los Rangers de Texas fue el inolvidable, querido y gran estrella Mano Negra, don Aurelio Rodríguez Ituarte. Aurelio con los Rangers de Texas cuando llegó la franquicia desde Washington. Ya Aurelio estaba con los Senadores de Washington en el año 70. Aurelio había empezado su carrera en el año 67 con los Angels, subido a los 19 años de edad a Grandes Ligas. Del Merito Cananea. Todo listo, conteo de 3 y 2. Lanza el zurdo. Matsui se queda fuera. Pasaporte. El emergente Justin Foscue se va a envasar. Cuidado. Base por bolas. En este año 70 fue la temporada única, pero no le tocó a Aurelio, evidentemente, jugar en este territorio de Texas. Estaba en la franquicia, pero cuando llegaron aquí en el año 72, él ya no estaba con el club. Viene a batear el turno del receptor, Cali Gachoca. Pasó un buen rato para ver, pues, esa historia de los jugadores mexicanos con este club. Después de Aurelio del 70, buen tiempo en que desfilaron el inolvidable de Chihuahua. Lanzamiento para Igachoca. Lo ponen pronto en segundo strike. Parece que se fractura el bate y llama el mismo, el japonés, del Huntington Beach en Los Ángeles, al bad boy para que le traiga nueva madera. Ya le habilita. Igachoca busca primer hit de dos nada con un pasaporte y carrera anotada. Va a reanudar el turno. También con los Rangers, estando en Washington, la franquicia todavía, dos años antes de llegar aquí a Arlington. El ejote de Matamoros, Coahuila, allá en las orillas de Torreón. El gran Horacio Piña jugó con este equipo, con la franquicia, pero no en Texas, sino en Washington, D.C. Y pasaron 11 años para que presentaran al primer jugador nacido en México, ya aquí en Texas. Los Rangers. Viene el envío y el bate no lo podrá estrenar. Le pasó de noche Matsui con el tercer strike. Y lo ponchó sin tirarle. Vámonos. Dos outs. Sigue en primera base Fasquiu. Pasaporteado por Matsui. De tres nada. Iggy. Igachoca. Un año importante para un catcher de casi 20 jonrones. Hace dos años que jugó con los Padres. 2024. Viene a batear el segunda base Nicky López. Don Mario Mendoza Ispuro, residente de Navojoa de toda una vida, el grandioso Manos de Seda, jugó con los Rangers en el año 81, Mario Mendoza. Siete años después vino aquí aquel hombre nacido en Ciudad Obregón, un brazo zurdo que conocimos en el béisbol mexicano con los Yaquis de Obregón, su tierra natal. Creo que decían, yo recuerdo, escuchaba las narraciones de don Alfonso Araujo Bojorques, el Salón de la Fama, decía don Alfonso, el de Campo 60, Campo Agrícola, los ejidos de Obregón. De ahí era el Chabelo Ceseña, José Isabel Ceseña. Y recuerdo que lo conocimos en Tijuana de refuerzo, vino algún tiempo a la Liga Invernal con los Potros de Invierno. Lanza, sale el corredor, hay jugada, el tiro, es bueno, out en segunda. Se fue Vasquez, un intento de robo, lo fusila Durán. Es Rodolfo Durán, ra, ra, ra. Sí, señores, el novato dominicano fusila en segundo en intento de robo un corredor. Y esto mantiene a los Padres en el juego. Le quita la posición anotadora posible a los Rangers en la octava parte baja. Los Padres lo van a intentar todo enseguida. Buscarán el regreso. Encontrarán los héroes. Viene el pitcher cerrador de los Vigilantes. El hombre que se encarga ahora de situación de salvamento a paso veloz desde el fondo del jardín derecho donde viven los relevistas en el bullpen de Texas. Está ganando Rangers y van por tres outs. 4-3.
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2: Acto. Ya corriendo la carrera del empate. Esta es la novena entrada. Y es la última oportunidad de San Diego. Los Padres llegaron ayer a 6 victorias viniendo de atrás tras ir perdiendo después de la séptima. Segundo equipo junto con los Phillies que más victorias tiene de esta forma, regresando para ganar. Junis de lado. Viene a batear a Sander Bogart, el nombre que cubrió segunda en el intento de robo de Jared Kelnick. Y Kelnick se queda en la pradera izquierda en los cambios. Corrió de emergente por Folche. En lo que ha sido la octava entrada, el tirazo para fusilar Durán al corredor. Y ahora la rola por el medio. ¡Fuerte! Bogarts también vence el cuadro. Se tira un clavado el shortstop. Ezequiel Durán, la bola lo pasa. El hombre queda horizontal, su cuerpo pecho a tierra. La bola se va al jardín central. Por el mismo camino de Fernando Tatis. Crece la amenaza de San Diego sobre el bullpen de Texas. Tatis de emergente sencillo. Bogarts, su segundo hit. De 3-2 en el juego. Una anotada, una empujada. Algo cocinan y algo grande los Padres en este noveno acto. La llamada final. Los Padres necesitan una para empatar, dos para irse al frente. Rangers a 3 outs de ganar el juego y la serie. Vamos a ver a Ty France. Primer lanzamiento de Junis. Es strike cantado. En cuanto a los desafíos, los dos equipos mantienen sus dos retos disponibles. Ty France ha bateado hoy de 3-1, un infield hit. Por el lado de tercera base, la pelota pegó en la almohadilla y se desvió atrás de Chorn. Lanzamiento, abanicando el Frenchie. Strike el segundo. Junis en relevo, segundo juego de esta serie. Para Junis, Jacob se llama, de Jacobo. El derecho barbado lanza, recta alta, swing, foul. Le camina en el radar 95. Junis tiene una apertura. En total, su vida ha sido en el bullpen este año. Ha lanzado Jacob Junis 25 relevos. Una victoria, una derrota y buenos números. 2.03 de efectividad. En 31 entradas, 22 ponches. Va a lanzar, esquina de afuera. Se abrió el picheo. Lo juzga bola Mike Maslinski ante la rechifla del público en desacuerdo. Y ahora consigue la primera bola. Cuarto lanzador. Junis en relevo por Robbie Ashram. Viene el envío y Junis se mantiene en la zona de strike tirando aspirinas. Otra recta de 95. Con esto lo ponchó. Vámonos. Abanicó Ty France. El tercer chocolate que se lleva este día. Cae el primer out y ahora, así como sí, con un doble play acaba el juego. El empate está en segunda en Fernando Tatis, que ha tomado descanso y aparece en la novena de emergente. Pegando sencillo, viene a batear San Munson. En él, la esperanza de mantener cuando menos viva la entrada. Y el juego, porque Texas va por 2 outs. Tiene doblete y va de 3-1. Junis para el novato de Corea. Lanza Jacob. Bajo y afuera. Este es un juego de prueba de fuego para el bullpen de los Rangers. Octavo bullpen en efectividad de Grandes Ligas. El desfile continúa. Los lanzadores del bullpen, la gente de atrás. Lanzamiento, batea retrasado. El jardinero está muy atrás. Le va a llegar al frente. Kelnick de aire. Tira corriendo a segunda. Tati se regresa a tiempo. Gran cobertura de Jared. Haciendo un tremendo trabajo, Kelnick, que corrió de emergente por Fauci y fue atrapado robando en la entrada anterior. Ahora cae el segundo out, fly retrasado. Parecía que el contacto de San Monzón iba a ser un blooper, un batacito simplemente a terrenos mitad de camino del infield y de los jardineros. Ahora Texas va por el 27, el final se acerca ya. Lo estamos esperando nerviosamente. Viene el receptor Rodolfo Durán, el novato. Él puede ser el final del juego. Lanza Jacob Junis. Strike el primero. Hoy ha bateado de tres nada, dos ponches y un rodado al cuadro. Busca sangre el catcher dominicano de Santo Domingo. Lanza, esquina de afuera, bola afuera. Uno y uno. Durán, 140 de promedio. El público se pone de pie como se disfruta el último out en la mayoría de los parques, en la costumbre, tradición del equipo local que va ganando el juego. Estamos en la novena entrada. Lanza Jacob Junis. Ronald Shore. Puede ser el final. Rápido Durán. Le pasa a López. Out en segunda, forzando a Bogart. Se acabó el juego. Ganaron los Rangers. Se quedan con la serie. Hoy pizarra final, 4-3. Los Padres se quedaron en el camino. Elías Díaz entró de receptor en la novena para guiar al picheo de Jacob Junis, que se acredita el juego salvado. El juego de hoy, amigos. Nathan Eovaldi derrota a los Padres para ponerse 3 triunfos, 2 derrotas y sigue sin perder contra los Padres en los últimos 10 años. Las pocas veces que lo ha enfrentado cuando ya vive en la Liga Americana. Eovaldi pone 500 en su temporada. 7-7 para ganar hoy. Este juego lo pierde el relevo Lucas Yolito después del opener de Wandy Peralta. El récord de Yolito cae. 2 juegos ganados y ahora 3 perdidos. Y Jacob Junis se va a acreditar el rescate. Juego salvado número 5 en un total de 6 oportunidades. Hoy no disponible el cerrador Lats de este equipo de los Vigilantes de Texas. Se ha jugado en domingo el béisbol bajo techo con clima artificial. La refrigeración del Globe Life Field ante 36.311 aficionados con el boleto pagado. La serie la gana Texas. Esta historia deja a los Padres con 4 victorias, 5 derrotas en la gira. Las 3 series, los 9 juegos, 4-5 termina nuestro viaje por 3 ciudades y las 2 ligas. Récord de temporada para los Padres, que vuelven a recibir la presencia de compañía en el segundo lugar con los Diamondbacks de Arizona. Este juego para los Padres significa tener ahora 39 juegos ganados, 37 juegos perdidos. Los Rangers levantan, ponen números de 37-40. Están en el tercer lugar de la división oeste de la Liga Americana y a distancia de 2 juegos de líder Seattle. 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En este juego, hoy, un cuadrangular solamente. Wyatt Lanford, una gran actuación, metió 3 carreras con ese swing. Y en ese momento iban adelante los Rangers, pero los Padres empataron en la entrada siguiente con 3 carreras. Y no hubo más para los Padres después de la 4ª entrada. La carrera de la diferencia es con el sencillo de Josh Young en la 4ª entrada para ganar 4-3. 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Nathan Eovaldi y Wyatt Lanford marcan el premio compartido, coestelar de el juego de hoy. Los totales, pierden los Padres 3 carreras, 9 hits sin error para ganar Texas. 4 carreras, 9 hits sin error. Ganó Eovaldi, perdió Yolito y salvó Jacob Junis. Así que en un duelo de bullpen se dio finalmente la decisión. Gracias por la compañía y habernos, desde luego, acompañado todo este viaje de larga gira de los Padres por 11 días. Mañana los espero. Chamo de Venezuela regresa, nuestro analista Big Leaguer que usted está esperando en el análisis, el receptor de los Padres, Carlos Hernández. Ah, mañana es televisión de ESPN. Mañana no va a estar Chamo entonces en televisión. Ah, regresa el martes. La gente lo va a extrañar mucho. Chamazo, tendrás otro día de descanso, vas a reposar entonces un día más. y te vamos a extrañar. Nos reencontramos entonces el martes. Es ESPN mañana a las 7 de la noche. Los espero en el juego de Bravos de Atlanta, el día de la gorra, la cachucha, para las 7 de la noche con 10 minutos. Atlanta por 3 días. Mañana Michael Kine dará la bienvenida a los Bravos de Atlanta. No se lo pierda el juego de promoción y llegue temprano porque se espera que se agoten, porque es hasta ese límite. 40,000 aficionados primeros que llegan a Petco reciben su cachucha. Juego de martes 6:40. Juego del miércoles 5:40 con Atlanta. Jueves, día libre para los Padres. Viernes llegan los Dodgers. 6:40 con Party in the Park, fiesta en el parque. La música, el DJ, las bebidas refrescantes, el ambiente antes del juego con lo que usted conoce de la experiencia de Parque Petco en Gardner Square. El sábado 5:40 de la tarde, la fiesta para celebrar nuestro 40 aniversario con todos ustedes, que es lo más importante que tenemos, su compañía a lo largo de 4 décadas. Ahí estaremos celebrando mis 40 años con todos ustedes. El sábado a las 5:40, el juego, la ceremonia previa al juego de ese atardecer. Padres Dodgers, el domingo a la 1 de la tarde terminan la semana. Y hacemos maletas. De hoy en 8 días saldremos, Dios mediante, rumbo a Chicago con los cachorros para el siguiente lunes. Luego a pagar la visita, primera vez, Padres va a Dodger Stadium este año en esa gira siguiente. Gracias por la presencia siempre en la señal de La Poderosa, la casa de los Padres en Grupo Ni Radio. Nuestra señal en la Rancherita de Ensenada y en la Grande de Mexicali. La gira terminó, 4 victorias, 5 derrotas. Padres empatados con los Diamantes, teniendo su juego este mediodía por allá en Phoenix. Y los Dodgers cerrando su serie contra los Orioles en Dodger Stadium también. De momento, Padres cae a 9.5 del primer lugar y empatan con Arizona en la segunda posición. Así se la han llevado toda la semana en el standing, entre el segundo y en el tercer lugar. Soy Eduardo Ortega Díaz. Sean felices, amigos aficionados. Hasta mañana, las 7:10, Padres Bravos de Atlanta. Pizarra final a continuación. Por hoy, desde Arlington, Texas, ganaron los Rangers 4-3 en disputado encuentro que ha sido decidido sin duda por los momentos más dramáticos hasta el final del encuentro, con un relevo sustituto en el salvamento para llevarse el rescate. Desde Texas, buenas tardes, gran semana para todos y que sigan disfrutando de su Día del Padre en todos los papás del mundo, en los hogares y en sus eventos, en este gran día que celebramos a papá. No le pudimos dar una victoria de los Padres a los Padres, pero sí muchas emociones. Hasta mañana en Petco. Padres Bravos, todos al Edén. Buenas tardes y volvemos.
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0: Jake Berger también agregando, al igual que Nicky López, dos imparables en el triunfo de los Rangers. Con eso la victoria para Nathan Eovaldi, 7-7 su récord. De forma personal en contra de los Padres, marca de 3-2. Lucas Yolito, la derrota para colocarse en 2-3. Y en contra de los Rangers con marca de 4-3. Jacob Junis con su quinto solamente en un juego de 2 horas 26 los minutos de duración. La sala del juego hoy luciendo por los Rangers. Una vez más, Whit Langford con cuadrangular imparable. Con 3 carreras remolcadas en esta jornada. Y Xander Bogaerts con 2 hits. Anota una por 2-1 también luciendo por San Diego. Padres, récord de 39-37. Ahora son 2 por encima de 500. En ese instante en un empate con los Diamondbacks, por lo que es el segundo lugar en el oeste, nueve y medio detrás de los Dodgers por el liderato. Y ahora los Padres también pierden medio juego de ventaja, por lo que es el tercer boleto Wild Card en la Liga Nacional. Vamos a una pausa, regresando el resumen de hoy, lo mejor del encuentro, en donde hoy cayeron los Padres 4-3 en contra de los Rangers en Arlington.
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4: Primer lanzamiento, jalando la pelota con autoridad, viene la carrera, anota Merrolmanía desde tercera, Machado se frena en segunda, viene el tiro rápido de Brandon Nimmo, produce Gavin Cheats, se movió el score, los Padres se están acercando 3-1 y están corriendo con las del empate sin out.
5: Continúa el trabajo por ofensivo por parte de los Padres y ahora fue Sander Bogaerts, quien con sencillo se encargaba de acercar la distancia a la mínima.
4: Perdiendo en la séptima. Línea por el short. Fuerte. Primer envío. No perdona Bogey. Va a tener carrera. Viene una. Hay jugada en home. Viene otra. Out and home. Out and home. El relevo al short y el tiro preciso al home. Sencillo de Bogas. Produce una. Los Padres mandaron a Gavin Cheats desde segunda, estando la pelota a muy corta distancia entre el jardín izquierdo central. El hombre fue esperado prácticamente. Trataron de empatar el juego los Padres con el hit de Sander Bogas. Un lanzamiento alto de Nathan Eovaldi.
5: Tras un imparable Tay Friends, pondría la mesa para que Sung Monsong agregara doblete productor. Y el juego se estaría empatando a 3 carreras.
4: Primer lanzamiento, bateando San Munzón. Jala la bola, profundo, right field. La bola choca la barda, no se fue. Ahí viene la carrera del empate con Bogaerts. Se va hasta tercera base. Ty France, doble. San Munzón. Empata el juego. ¡Viva Sudcorea! Logra la 5ª carrera producida. Emboscaron a Nathan Eovaldi y le caen encima los Padres en el 4th capítulo.
5: Sin embargo, la diferencia en el juego radica en la parte baja de la 4ª entrada, gracias a sencillo productor de Josh Young. Y Nicky López anotaba la carrera que marcaría la diferencia. 4-3, Rangers la victoria sobre los Padres de San Diego. Vamos al recorrido ahora por el resto del mundo de las mayores. Otros frentes en Chicago, los Cachorros y los Azulejos no pueden llevar a cabo el encuentro debido a la lluvia. El 6 de agosto tienen el encuentro dentro de la agenda. Bueno, 22 carreras en total y los Cardenales hoy 12-10 derrotaron a los Reales en Kansas City. Derrota por el expadre Steven Kolek. Y el expadre Josh Hader cierra la puerta en la victoria de los Astros 2-1 sobre Guardianes de Cleveland. 2-1, misma pizarra en Miami. Marlins por encima de los siguientes. Tanto que en 10 entradas, Tigres 5-4 derrotaron a los Medias Blancas de Chicago. 4-3 la victoria de Tampa Bay sobre los Nacionales de Washington. Cerveceros 9-4 sobre los Bravos en Atlanta. Rojos se quedan con la serie, ganan 2-3 en contra de los Yankees en el Bronx. 4-1 la victoria para Cincinnati. Juegos en progreso. Orioles 4-1 derrotando a los Dodgers en la baja de la 3ª entrada. En Sacramento Atlético 5-3 sobre los Angels en alta de la 5ª. Baja de la 5ª en Seattle. Marineros y Medias Rojas empatados a 1 carrera. 7ª entrada en Coors Field. 8-1, Piratas por encima de los Rockies de Colorado, en tanto que en la parte alta de la 8ª, Mellizos 3-2 derrotando a los Diamondbacks en Phoenix. De nuevo aquí en Arlington, los Padres 3 carreras, 9 hits sin errores, 6 dejados en base. Los Rangers 4 carreras, 9 hits sin errores, 7 dejados a bordo. La serie para los Rangers, ganando 2 de los 3 juegos, el de hoy Express, 2:26 ante 36.311 los aficionados. Y el próximo juego de los Padres será mañana lunes 22 de junio. Tenemos el primero de la serie en Parque Petco. Padres récord 39-37. Los Bravos una marca de 48-28. Padres con Michael King en contra de Grant Holmes de los Bravos. Juego inicia 7:10 sobre local de Tijuana San Diego. Estaremos con ustedes con los comentarios previos a partir de las 6:30 de la tarde con la antesala del béisbol. Por esa parte llegamos a la conclusión de pizarra final. Triunfo para Rangers sobre Padres, 4-3. Gracias a la producción de Luis Ardo Pérez, la coordinación en cabina, Mario Carlos Amaya. Muchísimas gracias a nuestros valiosos compañeros de Decir Tijuana. A nombre de Eduardo Ortega, quien se despide, es Pedro Gutiérrez. No sin antes desearles un feliz día del Padre y domingo 21 de junio. Y a la vez recordarles que cada strike en la vida los trae más cerca de su próximo cuadrangular.
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0: tenemos la visita guiada al Museo Casa de Carranza el sábado 27 de junio. Hay dos horarios, 11 de la mañana y 12:30. Este Museo Casa de Carranza se encuentra ahí en la colonia Cuauhtémoc, muy cerca del Monumento a la Madre, o muy cerca también del cruce entre Avenida Reforma e Insurgentes. Así que si usted tiene tiempo por ahí, tengo algunos registros para usted que quiera llevar a papá, al tío, al cuñado, al pariente, al vecino, o pues para aprender qué hay detrás de esas paredes, ¿verdad? Que guardan historia, que guardan pues nuestra cultura. Pues en esa casa. Oiga, pues saludos a don Pedrito Cruces de parte de la señora Vicky, así es, a la señora Margarita de la Rosa, a sus hijos que son papás, a Leti Gracia, a Maru, muchas gracias Maru, a tu papá Maru, a quién está por acá, hola. Nos estaban escribiendo desde Campeche, el 996 de Campeche. Ándele, saludos don Manuel Jesús Canul Calquiní, Campeche, a la maestra Ida allá en Calquiní, Campeche, a Manuel Jesús Canul, él está en su celular. Ay, ay, ay, dice, estoy escuchando el programa en mi celular, en la aplicación del celular. Ándele, usted sí se la sabe de todas, ¿verdad? Usted sí le sabe mover a esa pirinola. Aquí otro papá por acá, al señor Rigoberto, don Rigo, que se encuentra allá en Tlaxcala. Ay, ay, ay, Tlaxcala la bella. Vamos y regresamos a seguir buscando las 20 bailables para los papás en este su día, 21 de junio para ser exactos, en el calendario de Sonoreando Tropical. Ahora.
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Angelito Rebelde, Johnny Laboriel. Desde niño, Johnny Laboriel destacó por su prodigiosa voz. Su talento era innegable y ganó varios concursos locales. Fue en 1958, a los 16 años de edad, que fue animado por un amigo para participar en un certamen que organizaba XEW para el programa Radio Éxitos, que buscaba cantantes para una agrupación. Johnny cautivó al público con sus interpretaciones de Only You de The Platters y Tutti Frutti de Little Richard. El mismo Johnny contaba que hizo todo un show que hasta en el piso terminó. Ahí conoció a los Reyes del Rock, una banda de adolescentes como él que estaban buscando a alguien que acompañara a su cantante principal. Sin embargo, al poco tiempo, Johnny quedó como único cantante. Esta banda estaba influenciada por las películas estadounidenses de James Dean, Elvis Presley y Marlon Brando. A través de la música replicaban la rebeldía juvenil que se vivía en la pantalla grande. En 1959 fueron contratados para presentarse en el Teatro Folies. Ahí el cómico Palillo les dijo, ya hay muchos reyes, y les puso los Rebeldes del Rock. Así nació una de las bandas pioneras del rock and roll en español. Este episodio marcó el inicio de la carrera fascinante de Johnny Laboriel, que no solo conquistó los escenarios mexicanos, sino que también dejó una huella imborrable en la historia de la música.

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0: Un extraño ruido despierta a un hombre a la mitad de la noche. Curioso, se asoma por la ventana y nota que la calle está completamente vacía. De repente, muy a lo lejos, nuevamente lo escucha. Es un sonido familiar, aunque ciertamente inusual en esa antigua calle a esa hora. El sonido aumenta. Se acerca al hombre, quien ahora mira en todas direcciones por la ventana. Nada. Solo una tenue neblina. Hasta que de pronto, puede jurar que el sonido se ha detenido justo frente a él. La calle sigue vacía, pero la puerta de la casa está abierta. ¿Reconociste que era ese sonido? Claro, el golpeteo de las ruedas de una misteriosa carroza de madera avanzando hasta detenerse. O tal vez no. Quizá lo que escuchaste fue solo la base volteada de una silla de oficina girando a distintas intensidades mientras es manipulada rítmicamente por un o un artista de los efectos sonoros. Una persona que te ayuda a escuchar lo que tu mente imagina.
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0: Ya no te puedo querer, ya no, se acabó. Lo que estoy viendo son despojos, dice Doña Toña la Negra. Cada vez que decía alguna palabra acerca del personaje de la canción, yo me iba doblando. Dice, mira cómo te ves. Gracias por cantarnos así. No, hombre. Despojos, Toña la Negra, del maestro Francisco Arrieta. La Sonora Santanera dijo, es que me tienes embrujado, taca, taca, taca, taca. Por eso no coma en casa ajena, ¿eh? Tenía un tío, ay, un saludo para mi tío, bueno, ya no está, ¿verdad?, entre nosotros, llegaba el vecino y le llevaba, pues, le convidaba un poquito de lo que habían cocinado, y mi tío decía, muchas gracias, vecina, gracias, gracias, ¿y qué creen que hacía mi tío bendito? Pues no se comía nada, nada de lo que le regalaban, pues sus creencias, ¿verdad?, ay, ay, ay. Pues allá se lo haiga. Ay, sí, porque es que te pueden embrujar, hijo, no te comas todo. Bueno, dice, pues la, ¿cómo dice? La brujería entra por la boca. Ay, oye, ¿usted qué está platicando de la familia? Sigue usted trabajando. Ramón Márquez, Los Cadetes, esta sí la bailaron. Yo creo que sí, ¿verdad? Oiga, saludos para don Toñito Quesada en Ecatepec, que está sonoreando. Muchas gracias. Ay, mi querido José Luis Ávila en San Diego, California. José Luis, no, hombre, eres un papazote, con todo respeto, ¿eh? Y es que ha tenido oportunidad de venir aquí a Mayorazgo número 83, hemos platicado acerca de la vida, filosofamos, hablamos de matemáticas, de astronomía, de la arqueología mexicana, materias sencillas que él y yo entendemos, también de ética, moral, no hombre, no, se nos cae el cabello aquí en la banqueta. Por eso digo que es un papazote. Está ahorita reunido con sus hijos. Le acaban de regalar Mauricio una camiseta del Pumas. Todo iba bien. Ay, ay, ay, el fútbol. Ay, no. Bueno, Luis Alberto le llevó una bocina para que escuche bien bonito a Alexa. Ivonne, una tarjeta que me hizo llorar. Ya hiciste llorar a mi abuelito. Ay, ay, Ivonne, en ella se leía, lo mejor de la vida es que tú eres mi papá. Ándale, con eso, con eso. Almita Salazar Fuentes en Ecatepec, hola, buena tarde, bienvenida al recorrido, ¿eh? Ella se va al Museo Casa de Carranza. Alvarito Álvarez en San Gregorio, Atlapulco, Xochimilco, en el Sembradío de Flores, le manda un saludote a su papá. Álvaro Álvarez Galicia se fue al puesto, se fue a vender, se fue a gritar, ¿qué planta le damos, marchanta? ¿Qué plantita se lleva usted a su esposa María, doña María Luna Ramírez? Está recuperándose. Ahí va usted, mariquita, ¿eh? Usted tranquila, paciencia, mi reina, paciencia. A los 5 hijos de don Alvarote, Álvaro, Raúl, Roberto, Alejandro, Rubén, ahí van 5 regalos, más las nueras, más los nietos, ay, ay, ay. Y quiero pedirles un favor muy especial a toda la audiencia de nuestra amada XCB. Mañana es el examen profesional de la hija de don Álvaro, Yutzil Ixguel Álvarez Moreno. Mañana es su examen profesional. Por ahí un pensamiento bonito para ella, que le vaya muy bien. Va a presentar su examen profesional en psicología educativa. Psicología educativa. Yutzil, te mandamos toda la energía, toda la buena vibra. Estaremos pensando. Yo creo que ha de ser al mediodía, ¿no, Yutzil? Me decía un profesor, usted cuando esté en el examen profesional, no se calle, no, usted siga hablando, dice. Si le preguntan y no tiene bien la respuesta, usted hable, siga hablando, no se pare, no se pare, hasta que encuentre su cabecita, el camino en ese instante, pero no haga ese espacio, ¿no? Siga usted hablando. Hola, ¿qué tal? ¿Cómo está? Bienvenidos, gracias. ¿Me repite la pregunta, por favor? Sí, me he dado cuenta que hoy llueve más que ayer, ojalá regresen a sus casas. Muy bien, licenciados, sinodales, gente que nos acompaña. No escuché bien la pregunta, ¿me la podría repetir? Dice usted, no pare. Pues felicidades, Yutzil, que te vaya muy bien en tu examen. Te va a ir bien, te va a ir bien. porque bueno, pues tu mamita y tu papá y todos han estado al pendiente. Dice, muy buenas tardes, quisiera felicitar al señor Miguel Ángel Salazar Luna de parte de la esposa Teresa Marín, sus hijas Mayra, Nayeli, Itzel y sus nietos y así el Samuel, Giselle y Samantha allá en Los Olivos, Tláhuac. Bueno, acaba de llegar este saludo, también para doña Ginita. ¿Cómo está doña Gina? ¿Cómo le va? ¿Qué dice? ¿Qué haciendo en casa? Seguramente doña Genoveva, doña Gino Flores, doña Genito, gracias por la reflexión. Hoy es día de recordar a tu papá, recordando a todos los papis que ya trascendieron. Gracias. Vamos y regresamos. Almita, Cristina Tapia para Los Rojas, José Trejo. José Trejo, ya encontré el nombre exacto de la poesía que usted nos solicitó. Ahorita le digo al regresar del corte. Las 4 de la tarde con 23 minutos. Esto es Sonoreando Tropical. 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
1: 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Tita Merello no tuvo maestros ni pasó por ninguna academia de música o actuación. Su carrera fue hecha a puro instinto y viveza. Llegó a los escenarios como corista. Tiempo más tarde pasó a ser una vedette y luego de escalar con éxito de las salas del bajo a los teatros con Marquesina, en 1933, Tita formó parte del elenco de Tango, el primer filme sonoro del cine argentino dirigido por Luis Moglia Bardt.
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0: Las 4:27.

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1: Lloré mucho cuando murió. No quería despedirme. No quería mi soledad ni el tiempo sin él. Ahora no sé qué hacer para que no regrese a diario. Como si volviera del trabajo, como si nada le hubiera sucedido. Detesto que se meta en mi cama con los pies sucios de lodo y su piel fría y su aliento putrefacto. Y lloro porque no me abandonará, porque nunca terminará de morir.
0: Eterna, de Antonio Marina. Narración, Dulce Real. Del libro Prodigium.

0: cumbia, cumbia, desde Ciénega, Colombia, para México, la cumbia cienaguera, aquí estuvo presente en Sonoreando a las 4 de la tarde con 37 minutos, don Luis Carlos Meyer. Don Luisito, qué bueno que trajo cumbia para mover el caderón loco que nos cargamos. También escuchamos a la Sonora Maracaibo, qué bien se escucha la Sonora Maracaibo, qué bien, Sonora Maracaibo con el giri-giri-bom. Jimboró, Jimboró. Y Benny Moré, a romper el coco. ¿Cómo que a romper el coco? Usted, amable compañera, considera que soy una persona de mal gusto. Quiere romper el coco. Ándele. Oiga, pues siguen llegando saludos. Muchas gracias. Dice, hola, me gustaría dedicarle este tema a todos los padres hoy en su día, mi hijo y yo. La canta Grupo Niche. Claro, mi hijo y yo. Sí, es cierto. Tiene un buen mensaje. Por favor, sí, mi hijo y yo. Por favor. Ay, ay, ay. Oiga, saludos para mi querido vecino Enrique Díaz de León, allá en Tecámac, Estado de México. Quique, buena tarde. Está con su hijo Gustavo Díaz de León porque los otros hijos se fueron a trabajar. Le digo, ay, ¿quién es Gustavo? Dice, Gustavo es el que se espantaba con Olga Briskin. ¿A poco? Sí. Este muchacho que andaba en la calle y andaba juegue y juegue y no se quería meter a comer y le gritaban, ¡ahí viene Olga Briskin! Y se metía, pero corre, le parecía que veía al diablo. Con eso lo espantaban. Pero Gustavo estaba chiquito. Es que le espantaba mucho el que traía Olga Briskin una serpiente pitón ahí en el cuello, y entonces le gritaban eso y dice, ay no, córrele, córrele. Muy bien, saludos a Vic Morales. ¿Cómo estás, Vic Morales? Seguramente están festejando. Gracias por tus saludos. Sí, dice, por este día tan especial para ti, gracias. Ave María, qué rico. Bueno, gracias. ¿Qué les debemos? Ah, le debo a José Trejo de Xochimilco el título del poema que se lo di mal. Se llama Gracias Papá. Gracias Papá por estar el primer día y contagiarme de tu alegría, porque a mamá la acompañaste. Algunas noches sé que no dormiste, papá. Por ser caballo en nuestros juegos, porque pisaste varios juegos, por tu apoyo en el béisbol, karate, piano y el fútbol, viniste, papá, siempre fuiste papá, fuiste tú quien me invitó la primera cerveza, oh papá. 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

0: Ándale, don Enrique Jorrín, talentoso, desde muy chamaco. Dicen que a los 11 años ya había compuesto su primer danzón. Este de Osiris fue por ahí de algunas partecitas. Dicen que a los 12 años ya estaba pues escribiendo música. Ándele. Y después la orquesta Enrique Jorrín. Oiga, pues ya casi nos vamos, vienen las mañanitas, hoy es Día del Papá, escuchamos Osiris, feliz encuentro, la Sonora Matancera, Celia Cruz y don Rogelio Martínez, sí señores, se volvieron a encontrar y qué bueno que la vida les dio oportunidad de cerrar ese círculo. Del maestro Francisco Alvarado, feliz encuentro aquí en Sonoreando. Bueno, pues vamos y regresamos ya con las mañanitas. Que tengan excelente atardecer. Sé que ahorita están pues en la sobremesa, ¿verdad? Están viendo las fotografías. Mira, mi papá cuando estaba bien flaquito. No lo puedo creer.
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1: Una de las canciones más conocidas de Enrique Coqui Navarro es Despierta Paloma. La compuso en 1958 y fue un éxito en voz de Lola Beltrán. También consagró al cantante Joselito y años después fue grabada por Armando Manzanero.

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1: Otro bolero inolvidable compuesto por Coqui Navarro es Te amaré toda la vida. Fue creado en 1965 y popularizado por la cantante chilena Sonia La Única y por otros reconocidos cantantes como Armando Manzanero, Olga Guillot, Javier Solís, Marco Antonio Muñiz, Luis Alcaraz, Pepe Jara, Pedro Vargas y Guadalupe Trigo, por señalar solo unos cuantos.
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1: Coqui Navarro, el hombre que nació para cantar. 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
2: Las mañanitas. ¡Qué barbaridad! Está el pastelote. Nos vamos a Chimalhuacán, allá donde está la escultura del indio Chimali. La familia Maldonado, don Andrés felicita a su hijo Ernesto Eduardo Maldonado Peralta, a sus yernos Mario Aguirre, a Misael Miguel, a sus sobrinos Felipe Robles, a Alejandro Enrique Castillo Maldonado, a sus cuñados Miguel Peralta, Víctor Peralta, Jesús Peralta, José Peralta, a Gumercindo Chávez Dávalos. Felicidades, coman pastel, abrácense. Y nos vamos a San Gregorio, Atlapulco, Xochimilco, la familia Álvarez, Álvaro Álvarez, pues felicita a don Alvarote Álvarez Galicia, de parte de su esposa María Luna Ramírez, sus cinco hijos Álvaro, Raúl, Roberto, Alejandro, Rubén, sus nueras y nietos en San Gregorio, Atlapulco. Abrazote para Yutzil y toda la buena vibra, suerte y éxito mañana en su examen profesional para obtener la licenciatura, el título, ¿verdad?, de psicóloga educativa. Felicidades, Yutzil, y sigue adelante, sigue estudiando y sigue llenando esa cabecita de conocimientos. Catalina Lozano en Tecámac, para sus cuatro padres, Julio Benítez, Jacobo, Julio César y Héctor, y su papito, don Carmelito Lozano, que lo está recordando. Miguel Salazar felicita a su papá Fernando Salazar, a su suegro Carlos Marín, a sus hermanos Juan Carlos, Andrés, recordándolo, a los yernos Isidro Eduardo, a los cuñados Martín, Pascual, Felipe, Leonardo, y a los tíos, recuerdo con gran cariño a Alejandro Marín, Jesús Neri, Benigno Salazar, Ángel Salazar, y todos que se la pasen con dicha felicidad, y pues bueno, un abrazote para ellos. También pues lo felicitan señor Miguel Ángel Salazar, su esposa Teresa Marín, sus hijas Mayra, Nayel, Itzel y los nietos cuñá, Yaciel, Samuel, Giselle y Samantha. Que suenen las mañanitas, mi querido Oliver. Y también para Luis Rubén Rizo Ruiz. Luisito, aquí están tus mañanitas. Un, dos, tres, dice. Dos, tres, que le muerda, que le muerda.

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0: El compositor Pepe Domínguez, originario de Tzitzantún, Yucatán, tenía solo 18 años cuando formó su primer dueto con el trovador Felipe Castillo.

1926 viajaron a Cuba, donde se presentaron con gran éxito en el longevo Teatro Pairet. Poco después, Ricardo Palmerín los invitó a integrarse a un sexteto, que más tarde serviría de base para la formación del primer quinteto Mérida de Pepe Domínguez.

0: El quinteto fue pieza clave en la difusión de la música yucateca. En 1928, realizaron presentaciones en la Ciudad de México, llevando su arte a los teatros Politeama y Lírico. Sin embargo, la presentación...
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saben, tuve tantos trabajos. Fui lavaplatos, mesero y cocinero, peón y albañil, ayudante de mecánica, un mil usos cualquiera. Pero ahora les quiero contar de cuando era taxista.

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